0: Esta es la hora en La Voz de la Nostalgia. Son las 7:11. 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

0: Esta es la hora en La Voz de la Nostalgia. Son las 7:20. 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

0: Esta es la hora en La Voz de la Nostalgia. Son las 7:32. 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

0: Esta es la hora en La Voz de la Nostalgia. Son las 7:41. 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
3: Esta es la hora en La Voz de la Nostalgia. Son las 7:50. 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

0: Esta es la hora en La Voz de la Nostalgia. Son las 7:57. 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

0: Amigos oyentes, ¿qué tal? Muy buenas noches. Saludo cordial nuevamente con ustedes acá en los micrófonos de La Voz de la Nostalgia 1530 AM, acompañándoles este amigo de ustedes, Juan Felipe Tobón, para presentarles en esta noche dominical la historia y la música de una reina, nuestra reina invitada, Tormenta. Bienvenidas y bienvenidos todos.
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1: Liliana Esther Maturano nació el 15 de diciembre de 1952 en Buenos Aires, Argentina. Conocida artísticamente como Tormenta, es una cantante, compositora, presentadora, actriz, pionera en ser una de las primeras mujeres en cantar rock en su país. Nace en el barrio porteño Mataderos, un 15 de diciembre de 1952.

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1: Cuando tenía 4 años, su familia se muda a Paso del Rey, en el oeste del conurbano bonaense. Su padre, Héctor Maturano, fue boxeador, consagrándose campeón latinoamericano de peso medio pesado en 1946, mientras que su madre, Esther de Moura Pinheiro, cantaba muy bien y había sido cantante de serenatas en Portugal, antes de emigrar a América. Su padre tocaba la armónica. Su familia se completaba con su hermana mayor, Silvia Maturano.

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1: En 1981 aparece el álbum Confidencia de una mujer, que había sido grabado en 1980 con composiciones como ¿Cómo vivir sin ti?, Cuando fuimos amantes, Ámame de veras y el sencillo Que no me llamen tu mujer, canción que fue prohibida por el gobierno militar, ya que la letra trataba de la historia de una mujer que se rebelaba contra su marido y abandonaba el hogar en busca de otras oportunidades afectivas.

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1: En ese mismo año, 1981, Tormenta se presenta en el stand de la Feria Musical en el sello Microfón. Trabaja en cine Las Vacaciones del Amor en 1981. Y el mismo año, con letra de su autoría y la música de Lalo Chifrit, graba Los Viernes de la Eternidad, tema que interpreta para la película del mismo nombre, protagonizada nuevamente por Thelma Viral.

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1: En 1982 aparece el álbum Palabras para un hombre, álbum con más poesías en sus composiciones, como Para tus ojos de mar, Una carta en la distancia, Vuelvan golondrinas hacia el mar, El arte de vivir y una canción autobiográfica, Tiempo de inocencia. Liliana, bienvenida a un espacio diseñado para ustedes los artistas, se llama La Hora del Rey a través de los micrófonos de La Voz de la Nostalgia 1530 AM. Qué bueno tenerte acá con nosotros en este espacio. Y poder contarle a la gente un poco de tu historia y disfrutar un poco más de tu música en este espacio especial que tenemos para todos los oyentes los domingos. Y sé que muchos se sentirán envidiosos de mí porque estoy con una bella mujer. Podría decir que Tormenta me atormenta en esta oportunidad, en la Hora del Rey.
2: Qué lindo recibir piropos.
1: Liliana, de nuevo, bienvenida. Y gracias por compartir tu historia con nosotros.
2: Liliana y Tormenta ya son lo mismo, ¿no? Que te trae amigos, que te trae historias, que te trae experiencias. Pero bueno, pero Liliana empezó antes. Creo muchísimo en el destino, porque yo soy de Paso del Rey. Ahí es donde crecí, del mismo pueblo que es Víctor Heredia, donde él también pasó su infancia y su adolescencia. Y él un día viene a visitar a mi hermana Silvia, porque eran amigos. Y yo cantaba y escribía canciones, pero en mi casa, hacíamos guitarreadas en mi casa, pero en ese momento en mi cabeza no existía la posibilidad de presentarme en una compañía, dar una prueba y grabar un disco. No se me cruzaba por la cabeza. Tenía 15 años y estaba más preocupada en ir a bailar que en dar una prueba en una compañía. Bueno, él me escucha cantar. Y mi hermana le dice que yo canto y compongo y me dice, a ver, que me cante algo. Y bueno, y él enseguida me dijo, te voy a conseguir una prueba en RCA Víctor con Mario Pizurno, que era el director artístico. Y yo le dije que no me consigue, no, porque me daba vergüenza. Yo la verdad que mi vida transcurría en Paso del Rey, en la escuela, con mis amigos, venía muy poco a Buenos Aires, ¿no?

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1: En 1983 reúne en un álbum canciones muy famosas como La Bohemia de Charles Aznavour, Poema de Amor de Jean-Manuel Serrat, El Lago de los Cisnes de Piotr Tchaikovsky y otras de su propia autoría. Liliana, yo siempre me he preguntado, ¿los artistas deben tener otros artistas que le gustan? O sea, como un ídolo, como una persona que le marca una pauta para ustedes querer hacer las cosas como ellos. En tu caso, ¿tú qué ídolos tenías o cuáles eran los artistas preferidos tuyos?
2: Yo, mis grandes ídolos eran los Beatles, ¿no? Y mi sueño era tener una banda de mujeres. Ese era mi sueño, ¿no? Y me acuerdo que diseñaban los trajes para nosotras y todo. Y creo que no la formé en ese momento porque, al menos en Paso del Rey, no había chicas que tocaban la batería ni que tocaban instrumentos. Pero lo que yo quería era tener una banda de mujeres.

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1: En 1984 aparece el álbum Tormenta, o también conocido como Ven Ven, que contiene entre otras canciones Mientras Pasan los Años y el éxito ¿Por qué me habías besado?, también editado en un sencillo a dúo con el cantante español Manolo Galván. El dueto realiza una presentación en el Teatro Astro de Buenos Aires los días 21 y 22 de septiembre de 1984, con el lanzamiento de un álbum compartido que recopila los éxitos de ambos cantantes. Liliana, qué chévere compartir contigo estas historias a través de La Hora del Rey en los micrófonos de La Voz de la Nostalgia 1530 AM en este domingo tan especial. Yo sé que muchos de los oyentes se preguntan, como yo, ¿de dónde surge ese sobrenombre, ese apodo de Tormenta? ¿Sabes por qué te pusieron Tormenta?
2: Yo recuerdo que, por ejemplo, cuando presentaron mi primer sencillo en una convención de RCA Víctor, le dijeron a Mario Pizuma que estaba loco. Como que, no, digamos, inclusive mi seudónimo artístico, en parte, porque tiene otra historia también, era porque él quería que pensaran que yo fuera una banda, porque en general a las intérpretes femeninas no las tocaban en la radio. Era época, ya veníamos de la década de los años 60, de intérpretes masculinos y de bandas de hombres, ¿no? De Sandro, Leodán, Palito Ortega, o las bandas como Los Gatos, o La Joven Guardia, ¿no? Entonces, y al comienzo pensaban que Tormenta era una banda musical, ¿no? Y bueno, fue un poco por eso, y bueno, porque yo era muy, muy rebelde, muy hippie en esos años, y él decía que parecía una tormenta. Entonces, entre las dos cosas, se le ocurrió ponerme Tormenta.

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1: En 1985, el productor discográfico Mario Kavinsky toma la iniciativa de hacer un disco benéfico, juntando en una sola canción a estrellas consagradas de la música. Esta canción sería llamada Argentina en nuestro hogar. Es así como se graba el álbum y un video promocional participando Tormenta junto con 32 artistas más, entre ellos Leodán, Víctor Heredia, César Isella, Jairo, Palito Ortega, Sandro y muchos más. Liliana, en esa época que era tan complicado o tan mal visto que una mujer cantara, que una mujer se subiera a un escenario, que una mujer estuviera en una película, ¿crees que tuviste suerte? ¿O a qué crees, a qué le apuntas tú el éxito de tu carrera?
2: Yo la verdad que tuve mucha suerte, porque los primeros 10 años de mi carrera fueron en RCA Víctor, que en esos años, en los años 70, RCA Víctor y CBS, se puede decir que eran las compañías que controlaban todo el mercado de la música en Latinoamérica, no solamente en Argentina. O sea que todas mis canciones pegaban en Argentina y automáticamente se editaban en Colombia, en Ecuador, en Perú, en todas partes. Y yo, la primera vez que salgo de mi país, voy a actuar como invitada al Festival Viña del Mar. O sea que fue una gran época de la música argentina que sigue sonando en las radios y que quedaron infinidad de canciones de intérpretes argentinos como clásicos del género romántico, ¿no? Así que, bueno, primero tuve esa suerte, que estuve 10 años en esa compañía, viste, es como que las cosas se tienen que dar en el momento oportuno y a mí se me dieron. Y luego estuve 10 años más en otra compañía argentina, que fue Microfón, que fue tremendamente exitosa, que fue Mario Kaminsky, que era el dueño, el que inventó las películas, La Carpa del Amor, Los Éxitos del Amor, La Playa del Amor, y aparte, bueno, él también me dio la posibilidad de escribir con Mariano Bravino el tema de Desde el Abismo, de la película que protagonizó Telma Viraldo, con Lalo Schifrin, Los Viernes de la Eternidad. O sea que Microfón me permitió también artísticamente hacer otro tipo de cosas. Luego vinieron años en Sony, que fueron muy buenos, luego Leader Music. O sea, yo soy muy agradecida a las compañías de discos, porque a mí siempre me apoyaron, la verdad. Yo, las cuatro compañías que tuve, siempre recibí muchísimo apoyo. No soy de los artistas que se quejan de las compañías, al contrario. Conmigo han sido muy generosos.

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1: Tormenta lanzó su álbum Es Toda Tuya. Su corte promocional es Adiós Dijimos Adiós, tema con el que graba el primer video individual de su carrera, y este álbum fue un disco de oro. Tormenta, el mate es una hierba en la Argentina, como acá en Colombia podríamos decir el cannabis, y cebar es echar el agua caliente sobre esa hierba. ¿De dónde sale la idea, de pronto con esa mente revolucionaria de adolescente que tenías, de inspirarte y sacar esa canción, Cebando Mate? ¿De dónde sale Cebando Mate, Tormenta?
2: Bueno, la verdad que Cebando Mate nace de una manera ingeniosa, diría. Porque yo el Mario Cusumo me había puesto un productor muy exitoso en aquellos años. Venía de producir a Leonardo Fabio, que era Jaco Zeller, ¿no? Que era, digamos, un productor estrella de esa época. Y yo me había reunido varias veces con él, y ninguna canción de las que yo había escrito lo conformaba como para hacer mi primer disco, mi primer sencillo. Entonces yo ese día, yo vivía en Paso del Rey, y yo tenía que ir hasta el barrio de Saavedra. Vos sos cordobés, pero hay más o menos una hora y media o más de viaje, porque en ese momento yo no tenía auto, tenía 15 años, tenía que tomar un tren, luego un colectivo. Entonces me había levantado muy temprano porque tenía que terminar una canción. Y yo tenía la melodía de Cebando Mate, pero no tenía letra. Dije, ¿qué le pongo? Y la verdad que no se me ocurría absolutamente nada, pero nada. ¿Viste esos días que mis neuronas no funcionaban? Y dije, bueno, voy a poner lo que veo. Y justo vi que mi mamá le cebaba mate a mi papá, que en Paso del Rey, cerca de mi casa, estaba la iglesia de los franciscanos. ¿Viste que dice las campanas de la iglesia dan las 6? Que las señoras iban a hacer las compras. Entonces empecé a escribir sobre esa pintura cotidiana, que era lo que yo estaba viviendo en mi casa en Paso del Rey. Y le puse la letra y bueno, terminé la letra y dije, bueno, saca corriendo o grabo, ¿no? Y apenas le canté Cebando Mate, me dijo, ya, grabamos la semana que viene. Y así fue, y la verdad que tuvo mucho ojo, ¿no? Tuvo un gran ojo porque enseguida pegó.

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0: En 1986 graba Amante de un Día, tema que da título al nuevo álbum con el que gana disco de oro y de platino por ventas, que además incluía el tema Aquellos Fueron los Días. En 1987 aparece su álbum Amor de Mujer, con canciones como Para Amarnos Más, Por Este Amor de Mujer, disco de oro y platino también, presentado en el Teatro Astor el 9 y el 10 de octubre de 1987. En 1988 deja Micrófon para ser artista exclusiva de la CBS, hoy Sony Music, donde graba el álbum Dando el Alma, con 10 canciones que incluye entre ellas Secretos de Amantes, Bailaré, Bailarás, el cual fue presentado en el Teatro Ópera el día viernes 18 y sábado 19 de noviembre de 1988. El 2 de noviembre de 1988 se une a la campaña Todos Juntos por la Vida, con varios cantantes del momento. La campaña se realiza en el Encuentro por la Vida, evento transmitido por la ATC desde el Teatro Cervantes, que une a Tormenta con otros cantantes de renombre como Néstor Fabián, Valeria Lins, Paz Martínez, Violeta Rivas, Sandro, María Marta Serralima y José Ángel Telles, los cuales interpretan junto con la Orquesta Sinfónica Nacional el tema El Quinto Jinete del Apocalipsis. Tormenta, tengo entendido que no fue fácil comenzar, como nos pasa a todos, que al principio nos da temor un micrófono, nos da miedo enfrentarnos al público. En el caso de Liliana, cuando comienza en los escenarios, en la pantalla gigante a promocionar sus canciones, ¿cómo fue? ¿Muy complicado? ¿Te dio miedo?
1: Era raro, era como un sueño, ¿no? Porque yo había llevado una vida en Paso del Rey, que era otra época también, entonces era una vida muy tranquila, y de golpe fue como un cambio enorme, ¿no? Porque era viajar, era hacer televisión, eran las notas. Me acuerdo que se hacía mucha radio en aquellos años, porque sacabas un disco y lo tenías que promocionar, y yo estaba tan asustada que no hablaba en las notas, y llamaron un día para quejarse recién, porque me dijeron, me han mandado una cantante muda, porque yo tenía tanto miedo que no hablaba. Ahora no me pasa eso, ahora hablo mucho. Pero sí, al comienzo me costó, porque fue de mi vida tan tranquila en un pueblo a toda esa locura de lo que era y comenzar una carrera, ¿no?, de golpe.
0: ¿Y cómo es Liliana, o cómo es Tormenta al momento de componer? ¿Cómo te inspiras? ¿En qué te inspiras? ¿Qué te hace llegar a esa musa, esa inspiración en tus canciones?
1: A mí se me ocurren muchas cosas a la mañana. Generalmente cuando me despierto, me aparecen las ideas. Y generalmente ese es mi momento de mayor creatividad. Pero vienen solas. Porque yo agarro la guitarra y digo, voy a escribir una canción, no me sale nada. Es como que es algo que parece que te lo manda el universo y viene solo. Y generalmente esas ideas las grabo y después tranquila las desarrollo, las perfecciono. Eso son las cosas que escribo sola, que escribo muchas canciones. Y también escribo otras canciones con mi coautor, que tengo muchísimas canciones hechas, con Mariano Gravino. Él es compositor, o sea, es que yo ahí me concentro más en las letras, no soy autora y él es compositor.

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1: Tormenta, más que una tormenta, que un huracán, es un fenómeno maravilloso en la música que uno observa a todas las generaciones interpretando su música. Los niños brincan, saltan con Chico de mi Barrio, con Adolescente Tierno, las mujeres, las adolescentes, las mujeres de 40, 50 años, los adultos mayores, todo el mundo se goza de la música de Tormenta. ¿Qué sientes de saber que la gente te quiere tanto, Liliana?
2: Sí, es increíble, es increíble. Estamos hablando de esta gran época de la música argentina, como ha quedado en toda Latinoamérica, ¿no? Yo voy a actuar para todas las comunidades latinas, para los colombianos, ecuatorianos, peruanos, uruguayos, argentinos, y verdaderamente es emocionante, porque también vienen muchas nuevas generaciones, ¿no? Y estas canciones, la gente las ha guardado en el corazón, y claro, fue una época que, aparte, hoy los éxitos pasan muy rápido, ¿no? Yo veo que en todas estas ondas modernas sale un tema y al mes sale otro. Pero en esos años, en los 70 y en los 80, los éxitos duraban mucho tiempo, duraban mucho más tiempo. Por ahí duraban todo un año escuchadas una canción. Y aparte tenían una particularidad de que les llegaban a toda la familia. Ahora yo veo que el público está muy segmentado. Como que hay un público que consume, no sé, el reggaetón y el trap, otro consume folclore, otro consume rock. Es como que está segmentado. En esos años es como que era toda la familia y las diferentes generaciones consumían los éxitos populares.
1: Bueno, llegamos al final de La Hora del Rey. Por su atención prestada, gracias mil. Muchísimas gracias, amigos oyentes, por estar siempre en sintonía con nosotros. La invitación para que sigan en sintonía con los 1530 de la M, la voz de la nostalgia, el corazón de la radio. Y de verdad es que hacemos radio con el corazón y queremos invitarlos a que sigan siempre en nuestra sintonía. Este amigo de ustedes, Juan Felipe Tón, les desea un resto de noche muy feliz y dulces sueños.
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4: Esta es la hora en La Voz de la Nostalgia. Son las 8:58, La Voz de la Nostalgia, de la cadena radial Júpiter.
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0: Esta es la hora en La Voz de la Nostalgia. Son las 9:11. 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

0: Esta es la hora en La Voz de la Nostalgia. Son las 9:20. 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

0: Esta es la hora en La Voz de la Nostalgia. Son las 9:32. 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

0: Esta es la hora en La Voz de la Nostalgia. Son las 9:41, La Voz de la Nostalgia, de la cadena radial Júpiter.
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1: Esta es la hora en La Voz de la Nostalgia. Son las 9:50. 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
3: 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El Tang es la marca de una mezcla de polvo saborizada para preparar bebidas, que fue formulada por el científico de alimentos, el general Frohn Corporation William Amistel, en 1957, y se comercializó por primera vez en forma de polvo en 1959. La marca Tang es actualmente propiedad de Mardeles International, una compañía estadounidense de 2012, separada de Frankfurt Inc.
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0: Esta es la hora en La Voz de la Nostalgia. Son las 9:59. 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

0: Esta es la hora en La Voz de la Nostalgia. Son las 10 con 13 minutos. 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

0: Esta es la hora en La Voz de la Nostalgia. Son las 10 con 22 minutos. 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

0: Esta es la hora en La Voz de la Nostalgia. Son las 10:32. 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

0: Esta es la hora en La Voz de la Nostalgia. Son las 10 con 42 minutos. 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

0: Esta es la hora en La Voz de la Nostalgia. Son las 10 con 51 minutos. 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
1: Curiosidades. Objetos que nos facilitaron la vida desde nuestra infancia. Y te los recuerda Juan Felipe Tobón.
2: El libro gordo de Petete. Petete fue un programa educativo para niños que se emitió en los años 1970 y 1980 en Argentina y otros países de Hispanoamérica. El programa se basó en una enciclopedia infantil de 5 tomos.
3: Si su reloj anda mal o tiene flojo el cuadrante,
4: tráigalo aquí que Petete se lo arregla en un instante.
2: Petete es un pingüino de color rojo con una cara y el abdomen amarillos. Fue creado por el dibujante español Manuel García Ferré. El programa consistía en la proyección de videos con contenido de la enciclopedia. En Argentina, la presentadora del programa fue Gachi Ferrari, una popular modelo, actriz y presentadora de televisión.
3: Y ahora, aprendamos de memoria del reloj toda su historia.
2: En España, la voz de Petete fue de Mari Carmen Gañi, la voz de Valentina en Los Chiripufláuticos.
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1: Esta es la hora en La Voz de la Nostalgia. Son las 10 con 57 minutos. 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

0: Esta es la hora en La Voz de la Nostalgia. Son las 11 con 10 minutos. 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

0: Esta es la hora en La Voz de la Nostalgia. Son las 11 con 23 minutos. 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

0: Esta es la hora en La Voz de la Nostalgia. Son las 11 con 31 minutos. 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

0: Esta es la hora en La Voz de la Nostalgia. Son las 11 con 42 minutos. 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

0: Esta es la hora en La Voz de la Nostalgia. Son las 11 con 52 minutos. 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
1: ¿Quieres saber qué opinan los turistas de Medellín?
2: ¿Qué opino de Colombia? Bueno, principalmente no conozco, no he ido, no te he tenido la oportunidad. Pero bueno, nunca le puedes negar un papacito a una colombiana.
3: ¿A una de Medellín? Uf,
2: no, de hecho, el otro día comentaba con una amiga que es mi sueño frustrado, casarme con una colombiana.
3: ¿Con una paisa o con una colombiana en general?
2: No, con una colombiana en general.
3: ¿Una colombiana en general? Ah, o sea, puede ser de Cali, Barranquilla, Cartagena.
2: Sí, sí, no, yo no le digo que no, o sea, okay, vaya.
3: Okay. Es que sí están muy bonitas.
2: Sí, la verdad, digo, a lo mejor la cultura lo ha hecho así por las novelas, que Netflix, whatever, pero dices tú, güey, no manches.
3: Ah, bueno, pues sí. Oye, ¿y qué opinas de los colombianos?
2: Pues definitivamente, pues es un reto, porque también nosotros nos gustan los colombianos, pero acá a las mexicanas les gustan los colombianos. Sí, sí, entonces sí, sí. Es un dar, es un ganar, es perder,
3: como un alma por
2: otro. Sí, neta sí está gacho, porque a cualquier amiga que tengas, compa, prima, ay, es que los colombianos, hay un colombiano, ahí dices tú,
3: Sí, sí, sí.
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0: Esta es la hora en La Voz de la Nostalgia. Son las 11 con 57 minutos. 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

Esta es la hora en La Voz de la Nostalgia. Son las 12:10. 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

0: Esta es la hora en La Voz de la Nostalgia. Son las 12 con 21 minutos. 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

0: Esta es la hora en La Voz de la Nostalgia. Son las 12 con 31 minutos. 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
1: Esta es la hora en La Voz de la Nostalgia. Son las 12 con 42 minutos. 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

0: Esta es la hora en La Voz de la Nostalgia. Son las 12 con 51 minutos. 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
1: 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Objetos que nos facilitaron la vida desde nuestra infancia. Y te los recuerda Juan Felipe Tobón.
2: Los zancos. El origen de los zancos es incierto, pero se cree que se inventaron por necesidad. Se han usado en diferentes culturas y para diversos propósitos. En el antiguo Egipto y China, se usaban para trabajar en campos inundados y desplazarse por pantanos. En antigua Grecia se usaban en danzas rituales. En la antigua Roma, eran un juego popular para los niños. En Nueva Zelanda, los jóvenes mayores los utilizaban para correr y luchar. En China se utilizan para recoger fruta de los árboles y pescar. En Namur, Bélgica, se han practicado luchas sobre zancos desde 1411.
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0: Esta es la hora en La Voz de la Nostalgia. Es la una en punto. 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

Esta es la hora en La Voz de la Nostalgia. Es la 1:13, La Voz de la Nostalgia, de la cadena radial Júpiter.

0: Esta es la hora en La Voz de la Nostalgia. Es la 1:22. 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

0: Esta es la hora en La Voz de la Nostalgia. Es la 1:30. 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

0: Esta es la hora en La Voz de la Nostalgia. Es la 1:41. 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

0: Esta es la hora en La Voz de la Nostalgia. Es la 1:50. 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
1: 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Objetos que nos facilitaron la vida desde nuestra infancia. Y te los recuerda Juan Felipe Tobón.
2: El pájaro loco.
3: El programa del pájaro carpintero.
2: Creado por Walter Lantz en los estudios de Universal Pictures en 1940.
3: Lo siento. Les presento a mi jefe, Walter Lantz.
4: Me alegra que vinieras, Woody. ¿Qué tal, amigos? Mucho gusto en verles. Woody y los suyos han preparado un lindo programa. Verán muchos cartones, pero eso no es todo. Woody prometió algo muy especial, con muchas risas y entretenimiento.
2: El pájaro loco es uno de los personajes de caricatura más memorables en la historia de la animación. Con su risa característica, ¿quién no recuerda al pájaro loco?
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0: Esta es la hora en La Voz de la Nostalgia. Son las 12 en punto. 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
2: 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Seguimos en sintonía de la emisora romántica de Colombia, La Voz de la Nostalgia. 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
1: Esta es la hora en La Voz de la Nostalgia. Son las 2:10. 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

0: Esta es la hora en La Voz de la Nostalgia. Son las 2 con 22 minutos. 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

0: Esta es la hora en La Voz de la Nostalgia. Son las 2:32. 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

0: Esta es la hora en La Voz de la Nostalgia. Son las 2 con 40 minutos. 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

0: Esta es la hora en La Voz de la Nostalgia. Son las 2:51. 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
2: Me gustaría quedarme en Colombia para siempre porque la gente es muy amable. 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

0: Esta es la hora en La Voz de la Nostalgia. Son las 2:59. 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
3: Hola, muy buenas tardes para todos los oyentes de esta emisora tan bonita. Hace un tiempo los escucho desde el norte de España, en el País Vasco, en Vitoria. Soy Hernando de Ibagué y me encantaría poder escuchar un par de canciones, El Niño y el Canario y más.

0: del cantor.
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0: Esta es la hora en La Voz de la Nostalgia. Son las 3 con 11 minutos. 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

0: Esta es la hora en La Voz de la Nostalgia. Son las 3 con 21 minutos. 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

0: Esta es la hora en La Voz de la Nostalgia. Son las 3:33, La Voz de la Nostalgia, de la cadena radial Júpiter.
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1: Esta es la hora en La Voz de la Nostalgia. Son las 3:41. 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
1: Esta es la hora en La Voz de la Nostalgia. Son las 3 con 50 minutos. 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
2: 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Objetos que nos facilitaron la vida desde nuestra infancia. Y te los recuerda Juan Felipe Tobón.
3: El juego de la escalera. Este juego se originó en la antigua India con el nombre de Mascapatum y llegó al Reino Unido en la década de 1890. Se juega en un tablero con casillas numeradas y cuadriculadas. En el tablero se representan varias escaleras y serpientes o lisaderos, cada una conectada con dos casillas específicas. Las escaleras suben, las serpientes o lisaderos te obligan a bajar. Una escalera es una construcción diseñada para comunicar varios espacios situados en diferentes alturas. Está conformada por escalones o peldaños y puede disponer de varios tramos separados por descansillos, rayanos o mesetas. Pueden ser fijas, transportables o móviles. Cuando juegas a la escalera y caes en la escalera, inmediatamente te traslada hasta el final del escalón, haciéndote ganar posiciones en el juego. Pero cuando llegas a una serpiente o elizadero, pierdes posiciones en el juego, porque de inmediato bajas hacia varios escalones más.
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0: Esta es la hora en La Voz de la Nostalgia. Son las 3:58, La Voz de la Nostalgia, de la cadena radial Júpiter.
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2: Muy buenas tardes, la voz de la nostalgia, 1530 de la M, 2 que aparecen 1. Por favor, me complace con el una balada de Pimpinela con nudo en la garganta y un bolero con Javier Solís, el loco. Muchas gracias. 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

0: Esta es la hora en La Voz de la Nostalgia. Son las 4 con 11 minutos. 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

0: Esta es la hora en La Voz de la Nostalgia. Son las 4 con 20 minutos. 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

0: Esta es la hora en La Voz de la Nostalgia. Son las 4 con 31 minutos. 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
3: ¿Y por qué me dijiste que me querías?
4: No, yo nunca dije que te quería. Simplemente dije que me gustabas.
3: Ah, pero no importa. La venganza es dulce, ¿sabes? Muy dulce.

0: Esta es la hora en La Voz de la Nostalgia. Son las 4:42. 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

0: Esta es la hora en La Voz de la Nostalgia. Son las 4 con 51 minutos. 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
1: 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Objetos que nos facilitaron la vida desde nuestra infancia. Y te los recuerda Juan Felipe Tobón.
2: Mario Bros. Es un personaje creado por Steve Miyamoto y diseñado con limitaciones de programación de la época. Mario representa el estereotipo de un héroe que rescata a una princesa, pero como un obrero trabajador y ágil. Junto a su hermano Luigi, se dedica a la plomería y vive aventuras en un mundo fantástico. Super Mario Bros. Suele citarse como uno de los mejores videojuegos de todos los tiempos, y es especialmente admitido por la precisión de sus controles. Se ha reeditado en la mayoría de las consolas Nintendo y en uno de los más vendidos en todos los tiempos, con más de 58 millones de copias vendidas en todo el mundo. Se considera, junto con la NES, uno de los factores clave de la reactivación de la industria tras la crisis de 1983 y ayudó a popularizar el género de los juegos de las plataformas de desplazamiento lateral.
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0: Esta es la hora en La Voz de la Nostalgia. Son las 4 con 57 minutos. 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
2: Siempre nos han ocultado estos secretos vitales. Primero, comienza el día con agua salada. 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

0: Aquí está, ya está aquí Juan Felipe Tobón, a nombre de Fitosalud, su tienda naturista de confianza.
1: Hola, muy buenos días, salud cordial nuevamente con ustedes acá en los micrófonos de Radio Reloj en los 1080 de la M, la voz de Antioquia en los 1200 de la M y la voz de la nostalgia en los 1530 de la M. Les acompañamos José Alexander Gil Alzate en la asistencia técnica y al frente de micrófonos, su amigo de siempre Juan Felipe Tobón. Señor, hoy te entrego este día con gratitud por la vida, por mi familia, por mi trabajo y por todas las bendiciones que me das a diario. Gracias por la salud, por las personas que caminan a mi lado y por las oportunidades que me das para crecer, aprender y ser una mejor versión de mí. Ayúdame a mantener la fe, aunque haya momentos difíciles, a confiar en tus planes y a recordar que nunca estoy solo, porque tú siempre estás conmigo. Te pido por un corazón lleno de paz, por sabiduría en mis decisiones y por la fuerza de enfrentar lo que venga. Que tu luz guíe mis pasos y hoy y siempre camine a nuestro lado. Camine conmigo. Vamos a dialogar con nuestros oyentes. La línea telefónica 475-7979, 475-7979. O el 305-435-0914. Muy buenos días.
2: Sí, buenos días.
1: ¿Quién habla?
2: La señora María Santos Benítez de Palmira Valle.
1: María, ¿cómo estás?
2: Pues aquí bien.
1: Contame, ¿en qué te colaboro?
2: Mire, yo estoy atravesando una patología de cáncer agresivo, invasivo, metastásico, HER2 positivo. Tengo 3 años y medio de tratamiento, pero es muy lento el tratamiento, no, o sea, sí he estado mejorando, pero muy lento.
1: ¿Pero dónde es el cáncer?
2: En la mama derecha.
1: Muy bien. ¿A usted lo operaron?
2: Sí, me hicieron mastectomía radical con vaciado axilar.
1: Bueno, lo primero que hay que hacer es tomar la jalea de limón con acelga, que es para detener la metástasis, que ese cáncer no se siga regando por todo el cuerpo. Jalea de limón con acelga son 2 cucharadas para tomar 2 veces al día durante 2 meses. Necesitamos el retrovitón, 3 copitas al día, la primera en ayunas por 2 meses. Parsin, 1 copita, 3 veces al día durante 2 meses. Las pastillitas de Actiprop, 1 pastillita, 3 veces al día por 3 meses. La jalea de higo, 2 cucharadas, 2 veces al día por 2 meses. Y aplicar una crema que se llama Fermider, 2 veces al día. ¿Listo?
2: Mándeme la fórmula por WhatsApp, por favor.
1: No, señora, no sea tan conchuda, que es que yo no soy escritor, yo soy locutor.

0: Le acabo de dar la fórmula y estoy yo convencido de que usted está copiando o grabando. Así no funciona mi programa. Vamos a habilitar la línea 475-7979 para que participe con nosotros. 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Más oyentes, buenos días.
1: Buenos días, don Felipe, ¿cómo amaneció?
0: Muy bien, ¿quién habla?
1: Selene.
0: ¿Cómo?
1: Con Selene.
0: Selene, por favor, quítele el altavoz al teléfono para poder entenderle. Cuénteme qué le colaboro.
1: Para la caída del cabello.
0: Para la caída del cabello necesitamos un producto que se llama Iguazú. Con un frasquito tiene. Ese frasquito lo reparte para 5 días. Se aplica de la frente hacia atrás, únicamente en el cuero cabelludo, no en el cabello, sino en el cuero cabelludo o en el cráneo, diario. El día 5 se echa todo lo que quedó en el frasquito. El día 6 se lava la cabeza con el jabotón capilar todos los días. Se cuaga y se aplica una loción que se llama Orangel, de la frente hacia atrás, deje lo que actúe todo el día. Y va a tomar un producto que se llama Ultragen. 2 cucharadas en agua o jugo, 2 veces al día, durante 3 meses.
1: Y para unos parches en las manos.
0: ¿Parches qué, blancos o negros?
1: Blancos.
0: Blancos, eso se llama vitiligo. Para eso necesitas el Dulcel, una cucharada 2 veces al día por 3 meses. Retrovitón, 3 copitas al día, la primera en ayunas por 2 meses. Retrovitón. Y vas a aplicar un aceite que se llama Flevicin, de la cintura hacia abajo, 2 veces al día. Cintura de la abajo, no, ese es para aplicar donde tiene las manchas blancas, se aplica 2 veces al día. Hasta que se le quite. Lo que pasa es que el producto también sirve para la vena varice. Si tiene vena varice, se aplica de la cintura hacia abajo 2 veces al día hasta que elimine la vena varice.
1: Este también sirve para los parches en las manos.
0: Por eso, lo va a aplicar ahí donde tiene los parches, ahí en las manos. Lo aplica 2 veces al día.
1: Bueno, Felipe. Hasta luego. Bueno. Muchas gracias.
0: Dios lo bendiga. Bueno, que le vaya muy bien. 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Muy buenos días.
2: Buenos días, don Felipe, ¿cómo está? Le habla Luz. Don Felipe, me comunico con usted para comentarle lo siguiente, para ver qué me hace el favor de formularme. Desde hace días vengo presentando desvanecimiento, como si me fuera a desmayar, pies helados de color blanco, mucho frío, tembladera en el cuerpo, cabello reseco, en la garganta como una sensación de dolor, como si tuviera saliva para atrás, como si tuviera una flema para tragar y no baja, labios resecos, cuando me da ese desvanecimiento que no puedo conmigo, no puedo ni caminar, las manos se me encalambran, las piernas últimamente se me encalambran, es un hormigueo con sensación de dolor, y cuando me da el desvanecimiento me coloco la cara amarilla, manos amarillas, labios blancos y se me cae mucho el cabello. También me está dando dificultad para comer. Muchas gracias, que tenga un feliz día. Estoy atenta a su respuesta.
0: Bueno, si usted tiene un carro y no le echa combustible, ese carro no va a funcionar. Aquí la clave está en masticar bien los alimentos y no comer a deshoras. Si usted no come, se le va a seguir bajando el azúcar o la presión, que esos son síntomas de una hipoglucemia o una hipotensión. ¿Qué necesitamos acá? Primero, mastique bien los alimentos y no coma a deshoras. Va a tomar el Retrovitón, 3 copitas al día, la primera en ayunas por 2 meses. Ferrovit, 1 cucharada 2 veces al día durante 2 meses. Jalea de zanahoria, jalea de remolacha y jalea de uva, una cucharada de cada una en un vaso o en un pocillo con agua. Se mezcla y se toma dos veces al día durante 2 meses. Las goticas de Hipersir, 20 goticas para tomar 2 veces al día por 2 meses o cuando tenga esos mareos, esas borracheras. Y dentro de 2 meses va a tomar un producto que se llama Calfar. 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Más oyentes, muy buenos días.
3: Buenos días.
0: ¿Quién habla?
3: Patricia de Picacho, ¿cómo estás?
0: Hola, Patricia, ¿cómo te va?
3: Bien, ¿y usted?
0: Muy bien, Patricia, contame.
3: Don Felipe, yo lo llamé la semana pasada porque a comentarle pues que yo me estoy tomando el remedio de la presión y resulté en embarazo, no sé si te acuerdas. Uh-huh. Y me mandaste, porque a mí se me subió pues el azúcar, el bebé nació pues, el que nació se me murió hace ya 2 años, nació con trastomía, todo eso, con muchas complicaciones. Y entonces usted me reforzó el ensoy, la jalea de guineo y Cerroví, pero me está dando mucho dolor en la boca del estómago, horrible, me está dando
0: para eso la jalea de guineo, horrible. Para eso la jalea de guineo.
3: O sea,
0: se la toma y eso le quita ese reflujo, esa griera, esa acidez.
3: Pero me la estoy tomando así como usted me dijo 2 veces al día y en la noche no me aguanto como el dolor, no es acidez.
0: Sino ¿se lo toma por la noche? O sea, cuando tenga el reflujo se la puede tomar. Necesita el Royal, una cucharadita tintera diluida en un pocillo con agua. Se toma 2 veces al día durante 2 meses o cuando tenga ese reflujo, esa griera. El Siboney, una cucharada 2 veces al día por 2 meses. Y el Ultragen, 2 cucharadas al día, la primera en ayunas por 2 meses. Lo que pasa es que si usted no come, si usted no mastica bien los alimentos, el estómago se le seca, se le pela y así sea un vaso con agua que tome, un vaso con agua que va a vomitar. O sea, el fin de la jalea de guineo y algarrobo no fue para un problema de reflujo, el fin fue para evitar un nuevo aborto. Pero si está presentando reflujo es porque no se está alimentando bien. Mastique bien los alimentos y no coma deshoras.
3: En la noche, y no me da como agrieras, sino que es como dolor en la boca del estómago.
0: Pues lo mismo, o sea, que usted le dé otro nombre es otra cosa, pero eso es una griera. ¿A qué se debe eso? A que no mastique bien los alimentos, que coma deshoras y que esté tomando tanto medicamento químico. Que el medicamento químico va a generar una acidez o una griera o una llenura o como le quiera decir usted ese problema.
3: No, pues no suspendo nada de lo que usted me mandó y antes...
0: Hágalo del reflujo, hágalo del reflujo y coma bien, mastique bien, no coma deshoras.
3: Ah, bueno, entonces ya conseguiría el Royal y... ¿Cuál otro me dijiste?
0: El Siboney y el Ultragen.
3: Sí, no ve. Ah, listo, Felipe, Dios te pague, te bendiga,
0: bueno,
3: muchas gracias.
0: Bueno, que le vaya muy bien.
3: Bueno, hasta luego.
0: Vuelvo a lo mismo, si usted a su carro no le echa gasolina, ese carro se le va a varar, ese carro no le va a funcionar. Y el motor de su cuerpo, o lo que hace la gasolina para que su cuerpo se mueva, se llama alimento, se llama desayuno, se llama almuerzo, se llama comida, que si usted no come, ese motor no va a funcionar y usted se va a enfermar. Lo que le está pasando a la muchacha en este momento. Entonces pongan de su parte, si ustedes no comen, si ustedes no se alimentan bien, obviamente van a tener un reflujo. No es que los productos le produzcan reflujo, porque para eso precisamente es la jalea de guineo. Pero si usted no se alimenta bien, las consecuencias vienen. 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Mire que rara vez una persona dice, ay, yo me tomé el retrovitón y me dio reflujo. De hecho, que me acuerde yo, en 20 años que lleva Fitosalud, solo una vez me llamó una señora a decirme eso y le dije, ¿y usted por qué no alimenta bien? Ay, yo sí como bien, que yo no hay qué, que en berracada la que metió. El señor, usted no está comiendo bien, porque si eso fuera así, tómese un vaso con agua y verá que un vaso con agua lo vomita. Ay, sí, a mí me ha pasado eso. Entonces, aliméntese bien. ¿Qué creen que es que uno no conoce el cuerpo, que uno viene aquí a inventar? Ese no es mi objetivo. Muy buenos días. Buenos días. 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Somos Fitosalud, su tienda naturista de confianza. 5:42, las 5:42. 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Ah, pero yo escucho otra emisora. Ah, bueno, entonces cuando se enferme no me eche la culpa a mí. Hola, buenos días. Aló, buenos días. 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Muy buenos días. 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Buenos días.
4: Buenos días.
0: ¿Quién habla?
4: Rosalba.
0: Rosalba, ¿cómo estás?
1: Bien, ¿y usted, Felipe?
0: Muy bien, contame.
1: Para una muchacha que tuvo un aborto, pues tenía 4 meses de embarazo, que le vino el bebé, pero ella no sangró, sino que de una vez le reventó fuente y le tuvieron que sacar el bebé. Y entonces la pregunta es que si en otro embarazo, que puede, que si de pronto resulta en embarazo otra vez, que entonces qué se puede hacer para que el bebé no se le venga.
0: Bueno, ya, cuando ha habido un aborto y hay un nuevo embarazo, lo primero que hay que hacer es dejar de comer carne, todo tipo de carne, hasta que termine el embarazo. Desde el momento en que sepa que está en embarazo, hay que suspender la carne y evitar olores volátiles, como la gasolina, el petróleo, el tiner, la pintura, porque eso la puede llevar a un nuevo aborto, lo mismo que hacer trabajos de fuerza, como pintar, como sacudir, como trapear, porque eso la puede llevar a un nuevo aborto. No pueden consumir ruda, ni penca sábila o el famoso aloe vera que está regado en los supermercados sin un debido control, que eso debía ser bajo una fórmula médica, porque el aloe es cierto que tiene una cantidad de propiedades, pero cuando se consume todos los días genera toxinas en el cuerpo. El aloe vera o penca sábila es abortiva, lo mismo que la ruda, para que tengan en cuenta eso, lo mismo que la canela, para que no consuman canela. Entonces, pero cuando ha habido un aborto, que queda muy, muy débil el cuerpo y puede volver a abortar. Listo. Entonces, ¿qué hay que hacer? Tomar la jalea de guineo, ¿sí? Tomar el retrovitón, 3 copitas al día, la primera en ayunas por 2 meses, la jalea de guineo 2 cucharadas, 2 veces al día por 2 meses. Necesita tomar el ultragen, 1 cucharada, 2 veces al día durante 3 meses. Y estar pendiente si se le sube la presión o el azúcar, para evitar que le dé algo que se llama preeclampsia. ¿Listo?
1: Listo.
0: Si se le sube la presión o el azúcar, me llama y yo le digo que toma.
1: Listo. Era Felipe, para mí que mantengo una rumbazón en el
0: estómago. Ah, yo pensé que usted era la que había abortado.
1: Ay, no, que tal esta.
0: Y que quería quedar otra vez en embarazo.
1: Siento uno como peor que un aborto ya.
0: Yo ya le iba a conseguir la pareja del amor. ¿Qué tienes, pues, mujer?
1: Que no, es una rumbazón y me da del ombligo hacia arriba, me da una malujera y el estómago es como con piedras, que tuviera piedras. Uh-huh. Pesado y me afecta como el colon, porque me agarra como unas ganas de ir al baño.
0: ¿Usted no alguna vez se ha comido una piedra?
1: Ay, pero no siente eso como, yo no sé.
0: No, por eso, ¿usted alguna vez se ha comido una piedra?
1: No. Hay veces cuando se van en los frijoles.
0: ¿En los frijoles o en el arroz, cuando no lavan el arroz?
1: En el arroz.
0: Bueno, pues entonces, ¿una rumbazón y qué?
1: Una rumbazón a un lado, y es como si tuviera vientos, pero no salen. Yo no sé, don Felipe, y me afecta el colon. Y no puedo, y me estoy hasta 2 días sin dar del cuerpo. Y esa maluquera, yo no sé qué.
0: Ah, pero usted no sabía que eso daba 20 años antes de morirse uno.
1: Ay, no.
0: ¿Cómo que no? Tiene todavía 20 años de vida.
1: Morirse. Yo estoy pasada ya por ti.
0: Pero te estoy dando 20 años y pones problema.
1: Ah, es 20 años.
0: Pues eso da 20 años antes de uno morirse. Tú no te preocupes.
1: Ay, no, Felipe.
0: O sea, necesitamos el Alfimix, 2 cucharadas en un pocillo con agua, se mezcla y se toma 2 veces al día durante 3 meses, Alfimix.
1: Sí.
0: Necesitamos la jalea de guanábana, 2 cucharadas, 2 veces al día por 2 meses. Cuando se tome la jalea de guanábana, debe decir guanábana pati piti pip, guanábana pati piti, guanábana pati piti pip, piti pip, piti pip, piti pip, piti pip, piti pip. Bueno, necesitamos una cremita que se llama Biogel. se aplica a nivel rectal dos veces al día hasta que termine la cremita. Necesitamos los óvulos de Pagua, un ovulito dentro del ano diario por 40 noches. Y necesitamos la jalea de ciruela con tomate, dos cucharadas dos veces al día por dos meses. Para quitar esa rumbazón o para cuando tengas estreñimiento, te tomas un producto que se llama Royal, una cucharadita tintera diluida en un pocillo con agua. Se toma dos veces al día durante dos meses. ¿Sí se aprendió lo que tiene que decir o no? ¿Se aprendió lo que tiene que decir cuando tome la jalea?
3: ¿Cómo es?
0: Guanabana, pati, piti, piti. Guanabana, pati, piti. Pati, piti, piti, piti, piti, piti, piti, piti, piti, piti, piti.
3: Ay, Felipe, yo me acuerdo de esa vez, un día que yo lo llamé por la mañana y que una señora llamó que nosotros éramos horribles.
0: ¿Por qué, por qué?
3: Porque nos estábamos riendo y que por todo eso.
0: Ah, pero es que hay gente que es amargada. Y mire, sí, se quedó sin la respuesta por ponerse a poner problema.
3: Por eso. ¿Mm? Eso le pasó.
0: Ah, imagínese. Todo
3: anda bueno, uno. Como es de buenos de reír y de todo.
0: Ah, pero hay gente que es amargada.
3: Sí,
0: y que le gusta amargarle la vida a los demás.
3: Y toda seca, como toda seria, habló cuando terminamos yo de hablar y de reírnos, ni sé por qué fue.
0: Es que, bueno, porque estamos felices. No, ¿por qué más razón? ¿Cierto? Porque estamos felices, porque estamos contentos.
3: ¿Cierto?
0: Porque la vida es un carnaval.
3: Sí, exactamente.
0: Ah, entonces, ¿cuál es el problema?
3: ¿Verdad?
0: Por eso es que, mire, por eso es que la gente vive enferma, porque la gente no se sonríe, porque la gente vive amargada, porque la gente odia a los demás. Y esa es una señora que me odia, ya, pues, ¿qué le podemos hacer ahí? Rapidito le da un cáncer de páncreas. Cuando usted tiene esos resentimientos, cuando usted no libera, cuando usted vive amargado toda hora o vive con resentimientos de las personas, le da un cáncer de páncreas, un cáncer de hígado. O le da un infarto por fastidioso.
3: Cierto. Ah, bueno, Felipe, yo te pagué.
0: Bueno, pues, chao.
3: Muchas gracias.
0: Bueno. Bueno. 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Muy buenos días.
4: Buenos días.
0: ¿Quién habla?
4: María.
0: María, ¿cómo estás?
4: Bien, gracias a Dios.
0: Muy bien, María, contame.
4: Es para... ¿Qué me puedo hacer más en este? ¿Me baño con el champú? Me quedó mono y después me quedó blanco. ¿Qué?
0: ¿Pero con cuál champú? ¿Con cuál champú?
4: ¿Ah?
0: ¿Con cuál champú?
4: Para las canas.
0: ¿Para las canas? Es que lo tiene que utilizar todos los días. Y no se hace todo el frasco en una sentada, no. Usted se echa un poquito en la mano, primero se moja la cabeza, luego se echa un poquito en la mano, se masajea en el cabello, déjelo que actúe por lo menos 3-5 minuticos y luego se juega.
4: Yo voy a preguntarle a ver si es que no me lo estoy aplicando como me lo...
0: No, si usted lo aplica dentro del chorro del agua, no hace absolutamente nada. Tiene que aplicarlo, se moja, o sea, la manera correcta de uno bañarse es, primero se moja, luego cierra la canilla, se enjabona, en el caso suyo se aplica el champú, déjelo que actúe entre 3-5 minuticos, mientras tanto se va masajeando, rascando la cabeza... Y luego se juega, y lo hace todos los días. ¿Listo? ¿Aló? ¿Aló?
4: Hola. Esas partes de lunares negros que me manda, doctor.
0: Para los lunares negros o las manchas negras necesita una cremita que se llama Yuk. Dos veces en el día y una en la noche. y va a tomar un producto que se llama Ultragen, una cucharada dos veces al día durante 3 meses. Ultragen. ¿Listo?
4: Bueno.
0: Bueno, pues.
4: Muchas gracias, Dios le bendiga. Yo quería ir a cita de siempre. Entonces le dejo tu par 3 minutos. Y yo, ¿será que no me lo estoy entrando como es?
0: Es que es como la gente que dice, ah, no, yo utilizo el jabón esplendoroso y yo no he visto resultado. Desde el primer día que usted se baña con el jabón, empieza a ver el cambio. Pero tenemos la costumbre de que abrimos la ducha, nos metemos a la ducha a cantar, nunca cerramos la ducha, sino que nos enjabonamos dentro de la ducha, nos aplicamos el champú dentro de la ducha, entonces nunca vamos a ver el resultado. Tenemos que dejar que el producto actúe, por lo menos mientras lo aplicamos. Te cierre la canilla, después de haberse mojado, enjabónese, por lo menos que actúe mientras usted se enjabona el pecho. Cuando baja a enjabonarse los pies, está actuando en el pecho y en la cabeza. Luego se juega. Pero si usted se sigue enjabonando dentro del chorro del agua, usted nunca va a ver el resultado. Es como el que se echa un baño y en vez de dejar que se le seque, coge una toalla y se seca, no hizo nada. Ahí perdió la plata. Les pongan atención a lo que se les dice. ¿Listo?
4: Bueno, muchas gracias. Dios le bendiga.
0: Que le vaya muy bien. Chao. 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Buenos días. Aló. Hola, hola. Ah, se acabó el programa. 5:58 a.m. Muchísimas gracias, amigos oyentes. José Alexander Gil Elzate en la asistencia técnica y al frente de micrófonos, su amigo de siempre, Juan Felipe Tobón. Por la atención prestada, gracias mil. Sigan en sintonía con las emisoras de la cadena radial Júpiter, Radio Reloj, en los 1080 de la M y su programación original.
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0: Esta es la hora en La Voz de la Nostalgia. Son las 6:02. 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
2: El corazón de la radio. Buenos días, buenos días, buenos días, buenos días para todos. Lunes 28 de septiembre, lunes lluvioso, lunes encantador, para acompañarlos a todos con estas bellas canciones. Aquí en el corazón de la radio. Nos llaman acá en el barrio. Está lloviendo tan rico. Me encanta esta lluvia. Porque así de tanta sequía llenamos nuestros embalses y despertamos la naturaleza para tener los alimentos en nuestras casas. Hoy nos ponemos todos aquí a gozar de estas bellas canciones. Hay canciones que son medicina. Nos llevan al barrio, a la casa, donde nuestro abuelo, al recuerdo, donde la mamá, y aquellos recuerdos a todas nuestras amistades. Así que bienvenidos todos al corazón de la radio, para que disfrutemos de estas bellas canciones. Ahí teníamos a Darwin con Yo esperaré, tú cambiarás. Y también tuvimos a Oscar Atié con la canción Cada vez que te acercas. Así que los estaré acompañando a todos ustedes hasta las 2 de la tarde. José Fernando López Monsalve los acompaña. Y estaré disfrutando estas bellas canciones. Descorchen las canciones que ustedes deseen en el 305-473-7772. La cadena radial Júpiter de Colombia la dirige Juan Felipe Tobón. Así que bienvenidos todos, pues, con este frío delicioso, maravilloso, nos servimos un tintico, un cafecito o una aromática, o tal vez, quién sabe, un chocolatico bien bueno a esta hora de la mañana. 6 de la mañana, 22 minutos. Y saludamos a los que van llegando a nuestra sintonía, a la señora Consuelo Ramírez desde el municipio de Bello. Carlos Gustavo, en el municipio de Río Negro. Y como si fuera poco, desde el municipio más pequeño de Sabaneta, de Antioquia, en Sabaneta. Allí se encuentra la señora Gloria Elsie y ella obviamente solicita sus tres alabes del día de hoy, 28 de septiembre. Gracias, señora Elsie, que se encuentra en el municipio más pequeño de Antioquia, allí en la vereda de María Auxiliadora, en Sabaneta. Gracias por estar en la sintonía del corazón de la radio. Así que bienvenidos todos. Mañana lluviosa, feliz. Feliz inicio de semana. Aquí están los tres a la vez. Señora Gloria Elsie, a las 6 de la mañana con 23 minutos.
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Mañana lluviosa en la capital de la montaña. Gracias a Dios por enviarnos esta lluvia tan espectacular. Y ahí teníamos los tres a la vez con los galos. A las 6:33 minutos, Nunca me cansaré. La primera canción de los galos. A la segunda canción, Olvídate de mí. Y esta tercera que termina, Perdóname si me ves llorar, con los galos.

0: Los tres a la vez, de hoy, iniciando semana, lunes 28 de septiembre, solicitud de la señora Elsie en el municipio de Sabaneta. Estamos descorchando los añejos. Gracias por estar en la sintonía del corazón de la radio. Y también un saludo muy especial para los colombianos en el exterior que van reportando sintonía. John Freddy Medina está desde Boston, Massachusetts. Muchas gracias por la sintonía, John Freddy. Ya regresamos.
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0: Ahí teníamos a Tirso País con esta canción Si me quisieras un poquito. Canción solicitada por Carlos Gustavo desde el municipio de Río Negro. Estamos descorchando los añejos. Descórchalos conmigo. 305-473-7772. Aunque está lloviendo en la capital de la montaña, es un lunes fresquito, inicio de semana. Gracias Dios por darnos tanto, gracias por un nuevo día.
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0: Ahí tenemos a Beto Fernán con la canción. ¿Te acuerdas? ¿Sí te acuerdas? Bueno, me parece muy bien. Cuando ya tenemos las 6 de la mañana con 47 minutos, gracias a todos los que van llegando a nuestra sintonía del corazón de la radio con un cafecito, un tintico, una aromática. O, ¿qué tal? Un chocolatico a esta hora de la mañana. En Descorchando los Añejos, 6:47 minutos. Levántense, levántense, mi nostálgico.
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0: Ahí teníamos a Isabel Pantoja con la canción Así Fue, aquí en La Voz de la Nostalgia, el corazón de la radio. 6:54 PM. Gracias a todos los que van llegando a nuestra sintonía del corazón de la radio. Lunes lluvioso, lunes bonito para recordar y descorchar estas bellas canciones con todos ustedes que van reportando esta bella sintonía en el 305-473-7772. ¡Ah! Y desde cualquier lugar del mundo. Saludo muy especial para la señora Luz Mari López del Carmen de Viboral, que nos envía un mensaje bonito, que dice: gracias, mi Dios, tú eres quien me despierta cada mañana, quien me protege, quien me provee trabajo, alimento y salud. Gracias, Dios, por todo lo que haces. Gracias, señora Luz Mari López, desde el Carmen de Viboral. Saludo muy especial para toda la gente del Carmen de Viboral, que está en la sintonía de El Corazón de la Radio. Continuamos descorchando estas bellas canciones.
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0: Ahí tenemos a Bravo Molina con esta canción Vuelve a mi lado. Canciones son solicitadas por ustedes, nuestros nostálgicos. Solicitud de la señora Irene del municipio de Envigado. Gracias por estar en la sintonía del corazón de la radio. 6:59 ya va corriendo el tiempo. En esta mañana maravillosa, bien temprano, desde bien temprano está lloviendo. Gracias Dios por enviarnos esta lluviecita grandiosa para ver si llenamos esos embalses. Y la naturaleza siempre se permanece con estas bellas, con estos bellos vegetales. Todo el fruto que nos envían para poder fortalecer nuestros alimentos y nuestra salud. No se me vayan que ya regresamos con más bellas canciones del ayer.
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0: Así es como nos interpreta Roberto Carlos esta canción. Tengo que olvidar. Como diría una amiga mía, uno olvida el olvido, pero recuerda. Aquí en el corazón de la radio, 7 de la mañana, 11 minutos ya. Saludamos muy especialmente a todos los que van llegando a nuestra sintonía. Los que se van levantando, levántense mis nostálgicos, para que disfrutemos de estas bellas canciones aquí, en Descorchando los Añejos en la Voz de la Nostalgia, 1530 en AM.
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0: Ahí tenemos a Claudia de Colombia con esta canción, Río Vadillo, en el corazón de la radio. Recuerden que en el 305-473-7772 puedes solicitar tus canciones. Y obvio, precisamente vámonos a ir a nuestro WhatsApp a ver quién anda por ahí. Buenos días. Sí, sí, sí. Buenos días, buenos días.
1: Muy buenos días, señor José. Muy buenos días, nostálgicos de la voz de la nostalgia. Les habla John Freddy desde la ciudad de Boston. También acá con mucha lluvia, así como está en Medellín. Amaneció muy lluvioso y no solo amaneció. Tuvimos un fin de semana muy lluvioso porque tenemos alerta de huracán hasta el día de mañana. Afortunadamente no ha habido nada que lamentar. Sí. Solamente las fuertes lluvias y conducir con precaución. Bueno, el día de hoy me gustaría saber si me puede complacer con los tres a la vez de Sandro de América. Sí. Y me gustaría escuchar Maniquí, Cuando existe tanto amor, sí, y Por algún camino.
0: Claro.
1: Muchas gracias nuevamente, un excelente inicio de semana para todos y muchas bendiciones. Gracias.
0: Igualmente para usted, Freddy Medina, nuestro corresponsal en la ciudad de Miami, no, en Boston, Massachusetts. Muchas gracias por la sintonía desde Boston, Massachusetts. Allá se encuentran nuestros nostálgicos, porque en Miami también tenemos mis nostálgicos. Allá se encuentra la señora Paloma, Maribel Acevedo, está Daniel Usuga, también se encuentra en Florida, Estados Unidos. Está Laura Abdala, en la sintonía del corazón de la radio. Allá entonces una hora más. 8:18. Acá son las 7:18 de la mañana y aquí están sus tres a la vez. John Freddy, gracias por estar siempre en el corazón de la radio. 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
4: ¿Quieres saber qué opinan los turistas de Medellín?
5: Ay, a mí me encantan los colombianos.
6: Sí.
5: Pues me encanta su acento y sus mujeres son muy bellas, la verdad.
7: Ay, sí, están guapísimas, ¿eh?
5: No, me gustan las mujeres, pero lo que se ve cada quien, la verdad, las mujeres, muy admirable su cuerpo.
7: Oye, ¿los hombres qué tal?
5: Ah, bueno, eso es aparte, vaya.
7: Por ahí te van a estar viendo muchos hombres colombianos, ¿eh? ¿Sí andarías por una colombiana? ¿Sí le daría la nacionalidad?
8: Hasta yo.
7: ¿Tú?
8: Hasta yo andaría con
7: Nietzsche. Ah, ¿te gusta Nietzsche? Nietzsche, claro. Conocedor de salsa. Más o menos, más o menos. Pero Nietzsche es de mis favoritos. Nietzsche es de tus favoritos.
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0: Amor Eterno nos interpretaba Rocío Dúrcal a las 7 de la mañana con 40 minutos. Se van levantando nuestros nostálgicos y siguen con nosotros aquí descorchando los añejos en el corazón de la radio.
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0: Volveré a mi tierra. Ahí está Palito Ortega. A las 7 de la mañana con 43 minutos. Van levantándose mis nostálgicos para que me participen en este día maravilloso de lunes lluvioso. Gracias Dios por estas lluvias tan chéveres que nos fortalecen bastante. 305-473-7772. Llegan las solicitudes de tantas canciones bonitas del recuerdo aquí en Descorchando los Añejos. ¡Despierta Antioquia, Colombia y el mundo!
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0: Ella es Miriam Hernández con esta bella canción, He vuelto por ti. Cuando ya tenemos las 7 de la mañana con 48 minutos, continuamos descorchando estas bellas canciones.
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0: Un bolerito no cae mal a esta hora de la mañana, mañana fría, en el corazón de la radio, la voz de la nostalgia, en la capital de la montaña, está lluviosa. ¡Qué mañana tan maravillosa! Alejandro Fernández nos acompañaba con este bolerito, Si tú supieras, en el corazón de la radio, 7:52 minutos, en Descorchando los Añejos.
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0: Las cosas y vos. Leonardo Fabio con esta bella canción, Las cosas y vos. Las cosas pasan por algo y por algo tampoco pasan, ¿cierto? Ni el destino se equivoca ni los tiempos llegan tarde. A veces la vida te protege, otras veces te empuja. Pero siempre, siempre te coloca justo donde tienes que estar. Y así fue, y están aquí todos ustedes, mis nostálgicos, en el corazón de la radio, la voz de la nostalgia, con estos bellos sentimientos y estas lindas canciones que ustedes nos ayudan a descorchar.
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0: Pienso en las cosas perdidas, nos interpretaba Guillola Cinquetti. A las 8 de la mañana en punto en el corazón de la radio. No se me vayan que ya regresamos con estas bellas canciones que ustedes mismos programan.
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0: Ahí tenemos a Álvaro Dávila con esta, con esta canción, La Culpable. Canción solicitada por la señora Noemí. Ella se encuentra en el municipio de Envigado. Gracias por estar siempre conectaditos con el corazón de la radio, La Voz de la Nostalgia. 8 de la mañana, 5 minutos ya. ¡Levántense, levántense!
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0: Adiós, chico de mi barrio. Adiós, chico de mi barrio, con Liliana Maturano, conocida más bien como Tormenta, a esta hora de la mañana, 8:11 minutos, como corre el tiempo. Mañana fría, lluviosa, deliciosa.
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2: Esta es una de las muchas historias que suceden conmigo. Primero, fue el susto cuando lo de León aquel. Después, era prohibido fumar y me encontré con dinamita. Todo eso sin contar el tremendo impacto que me llevé con la historia de la chica del gorro.

0: 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Existen mil muchachas que quieren salir conmigo, pero todo es por causa de mi cacharro, ¿sabe? Voy. Bye. Chao.
1: Oiga, pero qué canción tan buena, ¿cierto? Roberto Carlos con mi cacharrito. A esta hora de la mañana, en la voz de la nostalgia, el corazón de la radio. Pero ¿por qué no me llaman? Pues escríbanme, escríbanme.
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0: Ahí estaba Marcelo Dupré con Tú me sabes conquistar. En el corazón de la radio, 8 de la mañana, con 16 minutos, nos vamos a ir a nuestro WhatsApp, porque ahora sí como que se están levantando nuestros nostálgicos. Bueno, claro que de bien temprano vamos a ver quién hay por acá. Buenos días, buenos días.
1: Estimados amigos de La Voz de la Nostalgia, hola. Tengan buenos días. Les dice Aldemar de Pereira, cordial saludo para todos ustedes. Mi amigo José Fernando, ¿qué tal, mi hijo? ¿Cómo amanece?
0: Excelente, mi hermano.
1: Hombre, qué bien, me alegra escucharte.
0: Sí.
1: Hoy quiero compartir con ustedes en los tres a la vez.
0: Ajá.
1: Tres lindas canciones de nuestro recordado cantante venezolano Pecos Cambas.
0: Sí, señor.
1: Pecos Cambas. Un hombre exitoso en los años del 70 y 80,
0: sí,
1: con lindísimas canciones que vamos a escuchar algunas a continuación.
0: Sí.
1: Quiero adelantarles, Pecos Camba fue nacido un 11 de noviembre de 1953,
0: ajá,
1: en Caracas, Venezuela.
0: Escorpión.
1: Me place escucharlo porque, hombre, hoy llevo el legado.
0: ¿Sí?
1: Recuerden, su primer empleo, les comento, fue guarda de seguridad.
0: Claro.
1: Es lo que hace Aldemar en la ciudad de Pereira,
0: claro,
1: siguiendo
0: sí,
1: el legado de Pecos Cambas.
0: Excelente.
1: Hombre, qué bien, qué bonito, ¿no, José?
0: Espectacular, claro que sí.
1: Vamos a escuchar entonces,
0: ¿sí?,
1: en los tres a la vez.
0: Claro.
1: La primera canción,
0: uh-huh,
1: Estoy confundido.
0: Ajá.
1: La segunda canción, Tan adentro de mi alma.
0: Sí, señor.
1: Y la tercera canción, Vives en mí.
0: Claro que sí.
1: Esto es Desempolvando los añejos con,
0: sí,
1: La Voz de la Nostalgia, La Voz de los Éxitos, La Voz de las más lindas historias musicales. Tengan buen día, un abrazo para todos, les dice Aldemar.
0: Hombre, mi corresponsal, don Aldemar Londoño, más bien Aldemar Rendón desde la ciudad de Pereira, muchísimas gracias por su mensaje y claro que sí. Aquí están los tres a la vez de la hora para nuestro corresponsal allá en la ciudad de Pereira.
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0: ¿Quieres saber qué opinan los turistas de Medellín?
1: Son una gente muy agradable, muy alegre, muy bullanguera, como decimos aquí en Veracruz.
2: Sí, la verdad, muy rumbera, ¿no? Igualitos sí. A nosotros.
3: Igualitos, ¿sabes? Igualitos, muy, muy, muy amables, muy, siempre ellos con una sonrisa, muy parecido aquí al veracruzano.
2: ¿Conocen Colombia? ¿Han visitado?
1: Sí, claro.
2: ¿Sí? Sí. Ah, ¿dónde han estado? A ver, platíquenos.
1: En Bogotá, en Medellín.
2: Ah, estuvieron en Medellín.
1: Y en Cartagena de Indias.
2: Ah, Cartagena, chula ciudad, igual Bogotá, Cartagena. Medellín. Bogotá es frío, ¿no?
1: Bogotá es frío.
2: Es más o menos como Jalapa.
1: Alto, sí.
2: Ok, ¿y tú, amigo?
3: No, yo no tengo la oportunidad.
2: ¿Pero te gustaría?
3: Iré pronto.
2: A nosotros también nos gustaría ir pronto, para eso estamos haciendo esto, ¿verdad? ¿Qué

0: ¿Qué platillo típico le gustó de Colombia?
1: La charola paisa.
0: Ah, sí.
1: Las carnitas también de un restaurante que no se puede decir, ¿verdad? Pero está muy sabrosa esas.
0: ¿Pero fue el ajiaco?
1: También.
0: ¿Sí? Sí, ¿le gustó?
1: Sí, la verdad, no mucho. Me gustaron más las carnitas y la charola
0: paisa. Y la charola paisa. Pero bueno, un saludo que le quiero mandar a toda la gente de Colombia.
1: Bueno, pues que sigan siendo como son, una persona muy acogedora y muy, muy amables.
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0: Más bella herejía nos interpretaba Braulio a esta hora de la mañana, hoy lunes 28 de septiembre. Continuamos descorchando los añejos.
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0: Ahí estaba pues la historia de un muchacho con Marco Montoya. 8:44 minutos.
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2: Camina plácido entre el ruido y la prisa y piensa en la paz que se puede encontrar en el silencio. En cuanto sea posible y sin rendirte, mantén buenas relaciones con todas las personas. Enuncia tu verdad de una manera serena y clara y escucha a los demás, incluso al torpe e ignorante. También ellos tienen su propia historia. Esquiva a las personas ruidosas y agresivas, ya que son un fastidio para el espíritu. Si te comparas con los demás, te volverás vano y amargado, pues siempre habrá personas más grandes y más pequeñas que tú.

Disfruta de tus éxitos lo mismo que de tus planes. Mantén el interés en tu propia carrera. Por humilde que sea, ella es un verdadero tesoro en el fortuito cambiar de los tiempos. Sé cauto en tus negocios, pues el mundo está lleno de engaños. Mas no dejes que esto te vuelva ciego para la virtud que existe. Hay muchas personas que se esfuerzan por alcanzar nobles ideales. La vida está llena de heroísmo. Sé sincero contigo mismo. En especial, no finjas el afecto y no seas cínico en el amor. Pues en medio de todas las arideces y desengaños, es perenne como la lluvia. Acata dócilmente el consejo de los años, abandonando con donaire las cosas de la juventud. Cultiva la firmeza del espíritu para que te protejan las adversidades repentinas. Muchos temores nacen de la fatiga y la soledad. Sobre una sana disciplina, sé benigno contigo mismo. Tú eres una criatura del universo. No menos que las plantas y las estrellas, tienes derecho a existir.

Por eso debes estar en paz con Dios, cualquiera que sea tu idea de Él. Y sean cualesquiera tus trabajos y aspiraciones, conserva la paz con tu alma en la bulliciosa confusión de la vida. Aún con toda su farsa, penalidades y sueños fallidos, el mundo es todavía hermoso. Sé cauto, esfuérzate por ser feliz.

0: La canción Desiderata con Jorge Lavá. A esta hora de la mañana, 8:48 minutos, y desde el corregimiento de San Antonio de Prado, allí se encuentra la señora María Cristina, nos quiere gobernar. María Cristina, un feliz día. Gracias por estar en la sintonía del corazón de la radio. Y todos los que van llegando a nuestra sintonía, nos bajamos un poquitico. Y saludamos a la señora Paloma, que vuela alto desde el municipio de Itagüí. Gracias por estar en la sintonía y los vamos complaciendo a todos aquí en Descorchando los Añejos. 8:48 ya en el corazón de la radio.
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0: Y la señora María Cristina desea escuchar a Aldo Monjes con esta canción. Olvídame, muchacha, en el corazón de la radio.

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0: Ahí está pues Aldo Monjes con esta canción, Olvídame Muchacha, en el corazón de la radio, 8 de la mañana, 53 minutos. Y desde el municipio de Itagüí, bajamos hasta Belén, Las Playas. Adriana Lucía se encuentra en Belén, Las Playas, y ella descorcha un añejo. Regresé con tu recuerdo con Billy Pontoni aquí en el corazón de la radio a las 8:53. Gracias, Adriana, por preferirnos.
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0: Billy Pontoni. Regresé con tu recuerdo a esta hora de la mañana, 8:57 minutos. Era solicitud de la señora Adriana, aquí en Belén, Las Playas. El corazón de la radio es de todos ustedes. Así que escríbanme, porque ya casi terminamos descorchando los añejos. Pero continuamos con esta gran programación que tenemos para todos ustedes aquí en Descorchando los Añejos, en Buenos Días Nostalgia, que se aproxima a las 9 de la mañana. Y en el corazón de la radio, la voz de la nostalgia.
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0: Ahí estaba Raúl Santi con esa canción, No te prometo el cielo, en el corazón de la radio. 9 de la mañana, un minuto ya. Hasta aquí, descorchando los añejos. No se me vayan, que ya regresamos con más canciones del amor, del recuerdo, del corazón.
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3: ¿Qué opino de Colombia? Bueno, principalmente no conozco, no he ido, no te he tenido la oportunidad. Pero bueno, nunca le puedes negar un papacito a una colombiana.
4: ¿A una de Medellín?
3: Uf, no, de hecho, el otro día comentaba con una amiga que es mi sueño frustrado, casarme con una colombiana.
4: ¿Con una paisa o con una colombiana en general?
3: No, con una colombiana en general.
4: ¿Una colombiana en general? Ah, o sea, puede ser de Cali, Barranquilla, Cartagena.
3: Sí, sí, no, yo no digo que no, o sea, vaya. Okay.
4: Es que sí están muy bonitas.
3: Sí, la verdad, digo, a lo mejor la cultura lo ha hecho así por las novelas, que Netflix, whatever, pero dices tú, güey, no manches.
4: Ah, bueno, pues sí. Oye, ¿y qué opinas de los colombianos?
3: Pues definitivamente, pues es un reto, porque también nosotros nos gustan los colombianos, pero acá a las mexicanas les gustan los colombianos.
4: Sí, sí,
3: entonces
4: sí,
3: es un dar, es un ganar, es perder, un alma por un, sí, neta sí está gacho, porque a cualquier amiga que tengas, compa, prima, ay, es que los colombianos, hay un colombiano ahí, dices tú,
4: sí.
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0: enamorarla. Bordón 4, desde España, Bordón 4 nos interpretaba esta bella canción, ¡qué cara más bonita! Y no se deja enamorar, ¡qué rabia, cierto! Esa canción es merengue. La canción como tal es de ellos, de Bordón 4, y la hicieron icónica canción en merengue, que se baila sabroso por esta época y en cualquier momento que uno la escuche. Hasta con Bordón 4 se baila sabroso. Cuando ya tenemos las 9 de la mañana, 11 minutos, comenzamos Buenos Días. Buenos días, nostalgia en el corazón de la radio. Hoy, lunes 28 de septiembre, buenos días a todos los que van llegando a nuestra sintonía. La señora Luz de Belén Aliadas, buenos días. Mario Giraldo desde el Popular número 1, buenos días. Joana Maritza Zapata desde Aranjuez, buenos días. Freddy Medina, mi hermanazo, nuestro corresponsal desde Boston, Massachusetts, buenos días. La señora Paloma que vuela alto, también en el municipio de Itagüí. Y todos nuestros nostálgicos que van llegando, buenos días nostalgia, para que disfrutemos de estas bellas canciones.
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extravío la canción de Claudia de Colombia a esta hora de la mañana, 9:20 minutos, día frito, día delicioso. También para hacer ejercicio, todos los que andan en el gimnasio, que salen a trotar por esta bella ciudad, capital de la montaña y todas las ciudades del mundo. Aquí en el corazón de la radio, gracias por estar siempre en la sintonía. Saludamos muy especialmente a la señora Claudia Patricia. Ella se encuentra en el sector de Molinos, barrio Belén. Belén debería de ser un municipio, es que tiene infinidad de Belénes. Belén Aliadas también se encuentra, la señora Luz. En Belén La Gloria, allí está la señora Elsie Vélez. En Belén Nubia, en Belén La Nubia también está la señora Marta y también se encuentra doña Irma. En sintonía del corazón de la radio a las 9 de la mañana con 21 minutos, con mucho gusto aquí se encuentra su canción de Alejandra Guzmán, Yo te esperaba. Pero obviamente esta canción la solicitó desde el sector Molinos la señora Claudia Patricia del barrio Belén. Gracias por estar todos en la sintonía del corazón de la radio. 9 de la mañana, 21 minutos.

0: Alejandra Guzmán nos acompaña a esta hora de la mañana en Buenos Días Nostalgia con esta canción, Yo Te Esperaba. Y a las 9:26 minutos se sube a nuestra tarima la señora Miriam Roy desde el barrio Robledo de la ciudad de Medellín para presentarnos Los Tres a la Vez de la mañana de hoy. Disfrútenlos con todo cariño.
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0: Los tres a la vez de la hora han pasado con José Luis Perales, con la primera canción, Amarte Así. La segunda canción, Amor Sin Límite. Y esta tercera que termina, Podré Olvidar, desde la tarima giratoria de la ciudad de Medellín, en el barrio Robledo. Miriam Rabe había programado estos tres a la vez. Con mucho gusto, espero que los haya disfrutado. No se me vayan a ir, que ya regresamos en Buenos Días, Buenos Días, Buenos Días, Buenos Días. 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
6: ¿Quieres saber qué opinan los turistas de Medellín?
7: A mí me encantan los colombianos.
8: Sí. Pues me encanta su acento y sus mujeres son muy bellas, la verdad.
9: Ay, sí, están guapísimas, ¿eh?
8: No, me gustan las mujeres, pero lo que sea de cada quien, la verdad, las mujeres, muy admirable su cuerpo.
9: Oye, ¿los hombres qué tal?
8: Ah, bueno, eso es aparte, vaya.
9: Por ahí te van a estar viendo muchos hombres colombianos, ¿eh? No. ¿Sí andarías por una colombiana? ¿Sí le daría la nacionalidad?
10: Hasta yo.
9: ¿Tú?
10: Hasta yo andaría con
9: Nietzsche. Ah, ¿te gusta Nietzsche?
11: Nietzsche,
9: bueno, claro. Conocedor de salsa. Más o menos, más o menos. 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Nietzsche es de tus favoritos.
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6: Buenos días, voz de la nostalgia. Por favor, de los Bukis, necesito una compañera muy amable. Muchísimas gracias, buen día, Dios los bendiga.
7: Claro que sí, don Mario Giraldo, desde el popular número uno de la ciudad de Medellín. Aquí está su canción. Necesito una compañera con Marco Antonio Solís.

0: Ahí estaban los Bukis con Marco Antonio Solís. Esta canción, Necesito una compañera. Ahí la tiene ya Mario Giraldo, desde el popular número uno de la ciudad de Medellín. 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

0: Ella es Tania con la canción Pobrecito Payaso. Antes teníamos a Juan Gabriel con No Vale la Pena. Aquí en el corazón de la radio son canciones que ustedes mismos solicitan en Buenos Días. En Buenos Días, Buenos Días Nostalgia, 305-473-7772 en nuestro WhatsApp para su solicitud.
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0: El amor y la felicidad con Leo Dan a las 9. Ah, es que ya son las 9:59 minutos. Un minuto para las 10 de la mañana en Buenos Días Nostalgia. Pero no se me vayan. Voy a hacer una pequeña pausa, ya regresamos.
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0: A esta hora nos cae mal un bolerito con María Luisa Ladín, amor perdido. Y bien perdido, a esta hora de la mañana, 10 de la mañana, 8 minutos ya en el corazón de la radio, la voz de la nostalgia. 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

0: Cuando acaba el placer con Alexandre Pirex a esta hora de la mañana en Buenos Días Nostalgia. Gracias a todos por los que están acá en el corazón de la radio y los que van llegando a nuestra sintonía. En Buenos Días Nostalgia.
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0: En los 1530 del AM, la señora Lux, desde el barrio Belén Aliadas. Ella desea escuchar a Los Ángeles Negros, A Tu Recuerdo. Disfrútela, todos mis nostálgicos.

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3: Hola, buenos días. Mi emisora favorita, me encanta levantarme y escucharlos a ustedes. Quisiera escuchar los tres a la vez, de Camilo VI con Perdóname, Melisa, Solo el Cielo y Tú. Un abracito, Consuelo de Itagüí, feliz inicio de semana para todos, se les quiere mucho. Abrazos y bendiciones.
4: Ah, señora Consuelo. Gracias por estar en la sintonía desde el municipio de Itagüí. Qué gran sintonía hay en el municipio de Itagüí. Y los siderenses de la Estrella también están con la voz de la nostalgia. Aquí están sus tres a la vez a las 10 y 23.
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0: Matt Monroe. Aquellos fueron los días. Qué tiempos tan feliz. En el corazón de la radio, 10 de la mañana, 45 minutos, ya van a ser las 11 de la mañana aquí en Colombia. En el corazón de la radio, estamos en buenos días nostalgia. Gracias por la sintonía, Consuelo, Freddy Medina. La señora Paloma también está en el corazón de la radio. Luz del barrio Belén, gracias a todos.
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0: Desde las playas, pero sin mar, nos saluda Adriana Lucía desde Belén, las playas. Gracias por la sintonía, aunque esta mañana sí hubo una playa, porque qué río de agua el que tuvimos, gracias a Dios. Aquí está su canción. Mientras brillan las estrellas con Juan Bau.

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¿Quién como tú? Ana Gabriel nos compartía esta canción a esta hora de la mañana. 10:54 minutos. Saludamos a los que han llegado a nuestra sintonía del corazón de la radio. Adriana López, desde el barrio 12 de octubre. Señora Adriana, gracias por estar aquí.

0: Ahí teníamos la canción solicitada por la señora Adriana López del barrio 12 de octubre. Canción Charrió. Charrió de Angélica María, una balada romántica que es como inspirada a la tristeza y el dolor, la desesperanza causadas como por una ruptura amorosa. Triste canción, pero tiene un ritmo muy chévere y la recordamos aquí en el corazón de la radio, 10 de la mañana con 57 minutos ya.
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0: Buenos días a los colombianos en el exterior. John Freddy Medina desde Boston, Massachusetts. Él desea escuchar la canción La Verdad Siempre Aparece con José Augusto. Muchas gracias, John Freddy. Claro que sí. Aquí está su canción.

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4: Continuamos en este hermoso viernes de septiembre. 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

0: Daniela Romo nos interpretaba la canción Todo, Todo, Todo. En el corazón de la radio, la voz de la nostalgia, 11:49, ya casi viene Fito Salud.
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0: Rogaré. Claro que sí, Rogaré nos estaba interpretando Django. Desde España, ¿eh? En España también tenemos unos grandes nostálgicos colombianos en el exterior que los hacemos sentir cerca, más cerca, aquí en La Voz de la Nostalgia, desde Colombia para el mundo. 11:53 minutos ya. Estamos en Buenos Días de Nostalgia. Ya en esto viene Fito Salud con Juan Felipe Tobón.
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8: Hola, ¿qué tal? Muy buenas tardes. Saludo cordial nuevamente con ustedes acá en los micrófonos de La Voz de la Nostalgia en los 1530 AM. Somos Fernando López, presencia técnica y al frente de micrófono, su amigo de siempre, Juan. ¿Que no nos escuchan, pollo? ¿Y cómo le parece? Digo, un saludo muy cordial y le pusieron a una emisora en el Santa Bárbara cordial. Cuando estaba en Radio Tiempo con el Mucharejo, decía yo La Consentida y clavaron emisores que La Consentida por allá en el Eje Cafetero y que no nos escuchan. Pero bueno, ahí da uno ideas.
9: Y usted dice que, bueno, está con nosotros pautando pisos alfa. Ahí
8: mismo, pues. También puse una emisora con ese nombre. ¿Ah? No, por Dios. No. No, porque es que, no. Bueno, no sé qué es eso. Bueno. Señor, hoy quiero mirar el mundo con ojos llenos de amor, ser paciente, comprensivo, suave y bueno, ver detrás de las apariencias a tus hijos como los ves tú mismo, para así poder apreciar la bondad de cada uno de ellos. Cierra mis oídos a toda murmuración, guarda mi lengua a toda maledicencia, que solo los pensamientos que bendigan permanezcan en mí. Quiero ser también intencionado y justo, que todos los que se acerquen a mí sientan tu presencia. Revísteme de tu bondad, Señor, y haz que durante este día yo te refleje en todo lo que haga. Vamos a dialogar con nuestros oyentes. La línea telefónica 475-7972. 475-7973. Me están preguntando por acá por los radios. 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Y este que sí está bien bacano. Si el anterior estaba bonito, este sí está más bonito porque este es tipo grabadorcita. Yo tengo una grabadorcita así chiquita, más bacana. La negocié con Carlos Checher. Es que era de Carlos Checher. Me tengo unas ganas de volverme a ver con él. Era un pelado mayor que yo. Me lleva como 2 años. Y prácticamente podemos decir que nos quedamos juntos. Porque el pelado era un muchacho prácticamente que se crió en la calle. Pues era un muchacho que se mantenía en su casa, pero era un muchacho como abandonado porque nadie le prestaba atención. Y nos volvimos muy amigos. Y él iba y yo le enseñé a leer y escribir. Yo preparaba el almuercito para los dos. Y pasábamos cosas muy bacanas. Entonces cuando él consiguió una grabadorcita Y fue y me la negoció para comprarse una pinta, que porque consiguió una noviecita por allá y no volví a saber nada de Carlos Cheches. Nada. Y le he dicho a los vecinos, hey, cuando lo vean, por favor, que yo necesito hablar con él. Nada. Nada. ¿Mm? Buen muchacho. Yo sé que es buen muchacho. Así hayan pasado los años, yo sé que es buen muchacho porque nos quedamos juntos y yo sé que árbol que nace derecho jamás se tuerce. ¿Mm? Yo sé. Bueno, vamos con los oyentes. Muy buenos días. Buenos días.
10: ¿Aló?
8: Buenos días.
10: Sí, muy buenos días, don Felipe. ¿Cómo está?
8: ¿Con quién hablo?
10: Habla con Luz Miriam, don Felipe, acá de Amagá.
8: Hola, Luz Miriam. Un saludito para la gente de Amagá.
10: Ah, muchas gracias, don Felipe.
8: ¿Usted sabe de dónde salió el nombre de su pueblo?
10: Ni idea, don Felipe.
8: Una vez estaban dos niños jugando en el parque con una pelotica de esas que hacían con ropa vieja, con retazos.
10: Ah,
8: están jugando retazo. Fútbol, están jugando fútbol y el uno le decía al otro Amagá, Amagá, y entonces Amagaba. Y ya crecieron y uno de ellos fue alcalde y le puso el nombre Amagá al pueblo.
10: Ay, por eso quedó Amagá.
8: Sí, mentira, mentira, yo es por molestar a los niños que estén estudiando en Amagá, no vayan a decir que es la historia del pueblo porque pierden el año. Y después dicen, ah, es que Felipe dijo en el programa y me hizo perder el año. Contame pues, mi amor, ¿en qué te colaboro?
10: Don Felipe, vea, resulta y sucede que yo lo llamé en estos días para una erisipela que yo tenía en el pie, ¿cierto? Don Felipe, estoy súper aliviada, súper. Uh-huh. No me explico la señora de esta semana que dijo que ella seguía, pero la enfermedad de ella es muy distinta a la mía, ¿cierto?
8: Lo que pasa porque es que no ponen atención, no le... mi amor, lo que pasa es que no ponen atención y no hacen las cosas como es. Yo que me gano con dedicarle tiempo a usted explicarle las cosas, si le entra por un oído y le sale por el otro, ¿no? Y que al final dice, y eso no me lo explican allá, y usted no me manda la fórmula por WhatsApp. Es que este programa es de prestar atención.
10: No, don Felipe, la señora dice que se sigue con el pie hinchado. No, don Felipe, yo desde los 4 días empecé con el pie a deshinchárseme con la cremita de col.
8: Qué bacán.
10: Ay, no, yo estoy muy agradecida con usted.
8: Qué bueno, mi amor, es con mucho gusto.
10: Don Felipe, vea, resulta que sabe que yo debo de ir por el otro tratamiento que me falta, porque una droga es por 3 meses, otra es por 2 meses.
8: Sí, señor.
10: Ahora lo llamo para que me haga el favor y me diga, ¿qué me sirve para un terincio que tengo en una vista, en la vista izquierda?
8: Uh-huh. 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
10: Sí, señor.
8: 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Señor. Necesitamos Biltin y Multivit.
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8: 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Y necesitamos el Ultragen, 2 cucharadas al día, la primera en ayunas por 2 meses.
10: 2 meses.
8: Sí, señora.
10: Bueno, don Felipe, ahora le quiero hacer otra preguntita, pero sí, muy cortica. Dale. Don Felipe, vea como ese parche, o sea, esa cicatriz me quedó tan horrible ahí en el pie, me quedó como un parche, como le digo yo, como renegrido.
8: Felipe, pero eso te lo quita.
10: Usted no tiene una cremita por ahí clásica.
8: Eso te lo quita el mismo Novavid, seguítelo aplicando.
10: Ah, listo.
8: El Novavid le quita ese parche negro, morado, café, le desvanece todo eso. Es que esos son coágulos de sangre y necesita acabar de quitarlos.
10: Ah, listo, don Felipe, el Novavid. Entonces me compro otro tarrito si Dios quiere, listo.
8: Sí, señor.
10: Don Felipe, y para la piel, ¿qué me mandaría usted? Que es que hace muchos años me dio un acné, que usted inclusive me curó con la guayaba, con la jalea de guayaba y de propóleo, pero me quedó mucha cicatriz.
8: Sí, para las cicatrices se aplica una cremita que se llama Escaratón, 2 veces al día hasta que le quite el todo, y tome el Ultragen, que ya se lo recomendé para los ojos.
10: Ah, listo, don Felipe. Bueno, don Felipe, muy agradecida. Dios me lo bendiga y que pase un feliz día.
8: Igual, que te vaya muy bien. Un saludo para todos.
10: Ay, gracias, don Felipe. Estoy muy agradecida, don Felipe, con usted, Ave María, que sí que.
8: Me alegro mucho.
10: Es que ya me habían dicho que se me iban a imputar el pie y todo. Ay, no, no, no.
8: Ay, ¿cómo se quedaría el médico si hubiera quedado así como usted dijo?
10: Ay, no, Felipe, no, por ahí que es que tengo revisión la otra semana. Si
8: vaya, tranquila, vaya tranquila y verá cómo se va a enojar.
10: Ah, yo sé que él se me va a decir, ¿y con qué se curó? Sí se curó con la droguita que le mandé, inclusive se la voy a llevar para que se la manden a otro, porque para qué voy a tener esta droga química aquí, que se la vendan a otro, entonces se la voy a llevar.
8: Dígale, partamos.
10: Sí, yo ya estoy aliviada, gracias a Dios.
8: Dígale, yo no la necesité, pero véndala y partimos.
10: Sí, yo sí le voy, sí, yo la voy a llevar, don Felipe, yo para que esta droga está haciendo que yo me alivie con los productos suyos. Ay, no, don Felipe, yo estoy tan agradecida. Ay,
8: qué bueno, mi amor,
10: me alegro mucho. Si usted me hubiera visto ese pie, como lo tenía, como lo tengo ahora.
8: Sí.
10: María. Bueno, hágale, muchas pues. Gracias, pues, Dios me lo bendiga y un feliz día.
8: Bueno, mi amor, que le vaya muy bien. 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Buenos días.
11: Hola, buenos días, señor Felipe, ¿cómo está?
8: ¿Quién habla?
11: Lina García.
8: ¿Qué más, Lina? ¿Cómo te va?
11: Bien, gracias a Dios. Señor Felipe, mi consulta es porque tengo una bebé de 2 meses y ella tiene mucha flema y en la noche tiene una respiración muy fea y yo ya no sé qué más darle, aparte de que le hago lavados nasales.
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11: Ok, vuelvo, ella tiene 2 meses, no importa.
8: Señora, ¿la niña está viva?
11: Sí, señor.
8: Bueno, eso es para seres vivos.
11: Bueno, gracias. Y tengo una sobrina de 11 años y todavía se orina en la cama.
8: Y entonces no importa que tenga 11 años. Para orinarse en la cama, para dañar el colchón. ¿Ah? 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
11: Bueno, listo, muchas gracias.
8: Bueno, chao.
11: Y tengo una última pregunta.
8: ¿Qué pasó?
11: Tengo un sobrino también que tiene la cara muy brotada, llena de granos, parece una mazorca.
8: Sí, pero ¿por qué? ¿Porque la tiene llena de granos o porque así es salada la cara?
11: ¿Por qué qué? ¿Perdón?
8: ¿O así es salada la cara? ¿Cómo que parece una mazorca?
11: Porque estamos
8: brotados. Bueno, ya necesitamos el Retrovitón. Son 3 copitas al día, la primera en ayunas por 2 meses. Retrovitón. Necesitamos la jalea de guayaba con propóleo, 2 cucharadas 2 veces al día por 2 meses. Se lava la piel con el cabotón de azufre todos los días y se aplica una cremita que se llama Fitoderm. Fitoderm 2 veces al día hasta que se le quite el todo. Eso le quita también la cicatriz del acné.
11: Listo, muchas gracias, señor Felipe. Que tenga buen
8: Bueno,
11: día.
8: Pues que te vaya muy bien. Chau.
11: Bueno, hasta luego.
8: Chau. Y yo me acordé, ¿sabes de qué? Yo he pelado. Uno inventa cualquier cosa, hermano, con tal de quitarse ese acné. Y me descubrí el limón, pero con azúcar. Yo exprimía el limón y le echaba azúcar y me untaba en la cara y me lo dejaba media hora. Eso es muy bacano para sacar la grasa de la piel. Pero lo más bacano es que uno lamiéndose todavía, ay, cómo se ve rico. Limón con azúcar, qué bacano. ¿Sabes qué nos encantaba a nosotros, hermano? Picar mango y echarle azúcar y sal. Y le exprimíamos limón, eso es una mezclita agridulce nomás de bacana. Ah, eso sabía muy rico.
9: En una bolsa se tomó en el juguito, le hace un huequito.
8: Sí. Después inventaron dizque sacar el mango en tiritas. Qué elegancia. Y ya se inventaron dizque echarle pimienta, pero es que eso es muy fuerte y eso es muy dañino para los riñones. Hola, buenos días. Buenos días. Bueno, no quiere hablar, no quiere hablar. Vamos con otro oyente, buenos días. Aló, buenos días. Tampoco quiere hablar, vamos con otro oyente. 475-7972, 475-7973, y el WhatsApp es el 305-473-7772, 305-473-7772, llámenos. Oye, yo no sé por qué además le da vergüenza decir que trabajo en la Feria del Brasil. Hola, buenos días.
12: Hola, buenas tardes, ¿cómo está?
8: Muy bien, ¿quién habla?
12: Claudia Álvarez.
8: Hola, Claudia, ¿cómo te ha ido?
12: Muy bien, gracias a Dios.
8: Qué bueno, Claudia, contame.
12: Quiero hacer una consultica, estoy en el proceso de la menopausia.
8: Sí.
12: Y me descubrieron hace como 3 meses que tengo la tiroides alta, pues sí, tengo hipotiroidismo.
8: Sí, pero una cosa no tiene que ver con la otra. Mira, para el problema de la tiroides, necesitamos las tres jaleas que son zanahoria, remolacha y uva. Una cucharada de cada una en un vaso o en un pocillo con agua. Se mezcla, se toma ese juguito 2 veces al día por 2 meses. Necesitamos el ferrovit, una cucharada 2 veces al día por 2 meses. Retrovitón, 3 copitas al día, la primera en ayunas por 2 meses. Retrovitón.
12: Ok.
8: Necesitamos el Ultragen, una cucharada 2 veces al día durante 3 meses. Y dentro de un mes vas a tomar el Calfar, 2 cucharadas en agua o jugo, 2 veces al día durante 3 meses.
12: Sí.
8: Para el problema de la menopausia, lo primero que debes hacer es dejar de consumir leche y derivados de la leche, porque eso te alborota más los calores. Necesitamos el Soyavit, 2 cucharadas en agua o jugo, Soyavit.
12: Correcto.
8: 2 cucharadas en agua o jugo, 2 veces al día. Durante 3 meses.
12: Perfecto, pero eso también me ayuda como a bajar de peso, es que no he podido bajar.
8: Señora, si usted no cura la tiroides, nunca se va a curar, nunca va a bajar de peso. La tiroides es la que controla el estado de ánimo y el que usted sube exageradamente de peso o exageradamente de peso. En este momento le estoy dando la receta de la menopausia.
12: Correcto.
8: Bueno, necesitamos el Soyavit, necesitamos el Retrovitón que ya se lo mandé, necesitamos las pastillitas de Actiprop, una pastillita 3 veces al día por 3 meses. Y necesitamos la jalea de higo, 2 cucharadas 2 veces al día por 2 meses.
12: Perfecto, pero entonces empiezo ese tratamiento y sostengo la tiroides.
8: No, por ahora no, hay que desintoxicar primero el cuerpo. Si usted no se desintoxica, puede tener un problema bien serio, porque esa droga química es muy traicionera. Entonces, cuando lleve 15 días, la merma a la mitad. Por ahora, okay. No.
12: Ok.
8: Bueno, pues.
12: Señor, muchísimas gracias.
8: Bueno, hasta luego.
12: Estoy muy bien, hasta luego.
8: 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Y estamos a la vuelta de la estación Floresta del Metro, carrera 81, número 48A39, primer piso de La Voz de Antioquia. Imagínate que esta mañana que estaba grabando el programa de Boleros para Bienvenida, programé uno de Eva Garza, no me dejes olvidar. Y yo, porque me decía, yo soy Paquita, la del barrio, la de Yo Me Llamo. Decía que no, que los jóvenes que dicen que esa música. Y tiene una voz tan parecida a Eva Garza. Sí. Esa señora cantando bolero sería un éxito.
9: Hay que invitarla.
8: Sí, claro, es que ella está en Cali, que estuvo muy enferma. Ah, okay. Pero y le cancelaron varias presentaciones, pero no me des olvidar para llamarla. Muy bacano que pusiera a grabar boleros. Y ahorita que el bolero está de moda con Bienvenida Estéreo, porque lo habían descuidado mucho. Y con La Voz de la Nostalgia, 2 que parecen uno. Hola, buenos días.
13: Buenos días, Felipe.
8: ¿Quién habla?
13: Rubiela.
8: ¿De dónde, Rubi?
13: De Sabaneta.
8: Contame, Rubi, ¿en qué te colaboro?
13: Rubiela,
8: gracias, querida. Gracias, querida. Ay, no, nunca me habían dicho Rubiela, tan hermosa. Ay, no.

0: pues no recuerdo bien los dos productos que me enviaste y cómo los debo de tomar.
1: Bueno, mira, es la jalea de melocotón y el Vilten. Vilten y jalea de melocotón. Una cucharada de cada una en un pocillo con agua, o en un
0: Sí.
1: vaso con agua, y se toma después de las comidas como sobremesa. En vez de gaseosa, se toma estos dos productos hasta que no quiera engordar más.
0: No, yo estoy perdiendo masa muscular y aumentando mucha grasa.
1: Ah, entonces vea, para eliminar la grasa necesita el Bonfar y el Malambo. Dos cucharadas de cada una en un pocillo con agua.
0: Sí.
1: Se mezcla y se toma en ayunas y antes de acostarse hasta que no quiera bajar más de peso. Necesita la jalea de berenjena y la jalea de apio. Una cucharada de
0: Berenjena,
1: cada una en un
0: apio.
1: vaso o en un pocillo con agua.
0: Sí.
1: Se mezcla y se toma dos veces al día por 2 meses.
0: Sí.
1: Eso es para que baje esa grasita que tiene. Y donde estás perdiendo masa corporal, te vas a aplicar una cremita que se llama
0: Cor.
1: Cohor. Cohor,
0: Ah, sí,
1: dos
0: es
1: veces al
0: así.
1: día.
0: ¿Y cómo me la aplico? ¿Qué o en
1: Con
0: qué
1: la
0: parte?
1: manito, mi amor, donde que
0: No.
1: tiene los brazos
0: Yo
1: muy débiles o como muy colgados, entonces se aplica el Cohor ahí 2 veces al día.
0: Ah, bueno, pero es que usted me había dado otro nombre diferente para la masa muscular, para aumentarla.
1: Lo que pasa es que, o sea, si tú tienes grasa y quieres aumentar, o sea, tú vas al gimnasio.
0: Muy poco.
1: Entonces, el producto es para tomar antes y después de ir al gimnasio, para que el
0: Ah.
1: ejercicio que tú hagas se vea reflejado en el cuerpo. Yo no estoy de acuerdo con muchas cosas de los médicos, entre ellas que le dicen a la persona que salir a pasear el perro no es hacer ejercicio. Y entonces, ¿para qué sacas a pasear al perro si no es para que el perro se ejercite? Tú también estás haciendo ejercicio. O sea, cuando tú te paras y caminas, eso es ejercicio.
0: Ah, ya.
1: ¿Listo?
0: Ah, bueno, o sea que me va a hacer
1: Cuando, que
0: todo.
1: no, que es que únicamente tomar agua, ¿no? Porque si usted prepara un jugo, ¿el jugo con qué lo hace? ¿Con agua?
0: Ah, sí, eso es
1: O sea,
0: verdad.
1: ahí está tomando líquido. Importante es tomar líquido para no deshidratarse.
0: Ah, porque es que se me había mandado algo parecido, es que Total Pro, Total Pra, no
1: No,
0: sé, no.
1: eso, el Gear Power y el Total Pro es para eliminar la grasa del cuerpo, o sea, cuando el hígado está graso y cuando el cuerpo por sí solo produce colesterol y triglicéridos. Para eso es el producto y para sacar la espuma que produce la cerveza, los gases que producen las bebidas gaseosas y las comidas condimentadas. ¿Sí?
0: Para eso es el Total Pro.
1: El Gear Power y el Total Pro. Si tú tomas el Total Pro solo, es un té. Si tomas el Gear Power solo, ese se toma antes y después de hacer ejercicio. Si tomas los dos, tiene muchos más beneficios que si se toma uno solo.
0: Ah, o sea que es mejor complementar los dos.
1: Los dos y tomarlo a la hora que quiera.
0: Ah, bueno. Muchas gracias, muy amable.
1: Bueno, pues que te vaya muy bien.
0: Bueno, lo mismo, feliz día.
1: Chao, querida. Rubi, yo conozco una Rubi que quiero mucho, que es la esposa de un tío mío. Pero es que el tío mío enloquece ahorita, me escribe unas pendejadas de cuando era niño y yo ya, superalo, pues. O sea, tiene unas ideas locas, porque es que una tía se le robó toda la herencia y liquidó mal eso y quedó loco. Y le escribe unas bobas a uno y me da un pesar porque descuidó a la esposa. Y es nomás de linda. Ella, imagínate, me dejó de sacar a mí a pasear, que me sacaba de niño hasta los 8 años a todos los pueblos de Antioquia. Por eso yo quiero tanto Antioquia. Y tengo recuerdos de muchas partes de Antioquia. Porque se enamoró de ella y entonces ya empezó a marcar allá y yo era la velita, entonces no me llevaba. Y ahora no le para bolas. Y va uno, y de pronto le encuentra uno o va a visitar uno al tío y le van a decir, ay, cuántos años que no me daban un abracito. Qué pesar que la gente cambie así, ¿no? La religión los vuelve nada.
0: Eso es verdad.
1: Se meten en unas religiones que porquerías, pues. Ay, María. Bueno, mi amor, Dios la bendiga.
0: Bueno, usted también.
1: Chao.
0: Gracias, muy amable.
1: Ella era profesora en Toledo, que es a toda la entrada de un pueblo lejísimos, lejísimos, frío como un berraco. Pero muy lindo porque la primera vez que vi una vaquita la vi allá en Santa Rosa de Osos, que nadie menciona Santa Rosa de Osos. Algún día me gustaría volver otra vez a ver cómo está Santa Rosa de Osos. Es muy lejos. Y es en la entrada de Yarumal. O sea, como volteando a mano izquierda. Yo me acuerdo porque yo estaba muy chiquitico. Y él se enamoró de ella y nunca me volvió a sacar. Y ahorita tiene descuidada a la señora. Las hijas ya se casaron y se fueron con los maridos para lejos. Pero, qué pesar que ellos viviendo solo y no le dediqué tiempo a la esposa. Qué pesar. Y ni modo de decirle nada porque es como chiflado. Hola, buenos días. Buenos días.

0: Buenos días, Felipe.
1: Hello, buenos días.
2: ¿Con quién hablo? ¿Con quién hablo?
0: Con Olga Villa.
2: ¿Con quién?
0: Olga Villa.
2: Olga Villa, ¿cómo estás, Olga?
0: Muy bien, ¿y usted?
2: Muy bien. ¿No te gustaría conseguir una casita por allá en Coveñas?
0: No, no estoy interesada en casa.
2: No, pero cuando la compres le pones Villa Olga.
0: Ah, bueno.
2: ¿Usted nunca ha ido a Coveñas?
0: Sí.
2: Yo he ido una sola vez y me pareció curioso. Yo soy muy observador y me pareció curioso eso, que todas las casas dicen Villa y el nombre sí. De una mujer, entonces Villa Elvia, Villa Marta, Villa Olga, entonces ya sabes, cuando tengas platica, comprar una villa por allá y le pones Olga.
0: Villahermosa, sí.
2: Ajá. O la de tu casa en Villahermosa, ¿dónde vives en Villahermosa?
0: En Santo Domingo.
2: En Santo Domingo, ponele a tu casa Villa Olga.
0: Bueno,
2: así como Dios. Ponen, dice que bienvenidos al hogar o bendecido hogar. ¿Cómo es que? Ahí abajito le pone Villa Olga.
0: Sí.
2: ¿Cierto? ¿Qué más, Olguita? ¿Cómo te va?
0: Ay, pues, dice, por acá estoy en su tienda pensando que usted estaba acá.
2: Y contame, creo qué pasa.
0: Que tengo una dermatitis.
2: Ah, es que tengo cara de panadero, ¿qué?
0: No, claro que no.
2: Ah, bueno, entonces.
0: Tengo una dermatitis atópica y tengo el cuerpo lleno de una alergia, ya la tengo en mi vida.
2: Uh-huh.
0: Entonces quería saber.
2: ¿Pero todo el cuerpo o algunas partes del cuerpo?
0: No, pues casi todo el cuerpo.
2: Bueno, ya necesito que tome la jalea de guayaba con propóleo, 2 cucharadas, 2 veces al día por 2 meses. Eso te va a cortar la alergia y te va a evitar esa rasquiña, esa piquiña, porque si te rascas te van a hacer más llagas o más herida. Vas a tomar el retrovitón, porque si no limpiamos el hígado, usted nunca va a curar ese problema.
0: No, pero perdón, espérense, yo le digo algo. Yo soy alérgica a la linaza.
2: ¿Y quién le está mandando linaza?
0: No, que pronto esos productos que usted me mande no vayan a tener de pronto.
2: No, y si lo tuvieran tampoco te va a hacer daño. Porque es que una cosa es vender linaza al bulto y vender un producto bien elaborado y bien... pues con las normas que exigen, que es algo muy diferente. De hecho, lo que te estoy mandando nada tiene linaza. Entonces poneme cuidado para que puedas consumir la linaza tranquilamente después de curar esa alergia que tenés. Entonces retrovitón, 3 copitas al día, la primera en ayunas por 2 meses. Retrovitón. Te vas a bañar con el jabotón de caléndula todos los días.
0: Sí.
2: Jabotón de caléndula. Vas a utilizar una cremita que se llama Fitoderm. 2 veces al día.
0: Sí.
2: Listo. Y donde tiene heridas, va a aplicar un producto que se llama Novavit, 2 veces al día.
0: Sí.
2: ¿Sí? El Fitoder sí. Te va a ayudar a quitar esas cicatrices también.
0: Sí, porque si estoy llena de cicatrices.
2: Ajá. Mm. Listo.
0: Ah, bueno, Felipe.
2: Bueno.
0: Bueno, ¿cuánto tiempo empieza a sentir la mejoría?
2: ¿Ya lo empezó a tomar?
0: No.
2: Mire, todos somos mundos diferentes. Como a usted sí. Le puede servir inmediatamente, se puede demorar 8 o 15 días, pero con eso cura el problema. Deje la fama. O sea, haga las cosas correctamente para que vea el resultado y me da el testimonio. Me dice, vea, yo soy la desesperada de Villa Elvia, de Villa Olga. Yo soy la desesperada, que cuando me iba a curar, y vea, me tomé la primer copita de retrovitón y me siento tan bien.
0: Sí,
2: pero empiece los productos, sin tomarlos, ¿cómo le voy a decir cuánto dura?
0: Ah, bueno, Felipe.
2: Hágale pues, lo que sí sé es que con eso de cura, no sé cuánto se demora, pero antes de 2 meses se cura del todo.
0: Ah, bueno, Felipe.
2: Bueno, pues. O sea que mejor dicho, para diciembre puede comer natilla y puede abrazar a la gente. Haga la natilla con linaza, pues, mi hija, que ya puedo comer linaza, gracias a Felipe, adiós.
0: Bueno,
2: chao.
0: Bueno, Felipe, bueno, muchas gracias.
2: Que te vaya muy bien. Chao.
0: Chao.
2: 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Buenos días.
3: Buenos días, don Felipe.
2: ¿Quién habla?
3: Soy Ana
1: Celia.
2: ¿Qué más, Amanda? ¿Cómo estás?
1: Ah, muy bien, gracias, don Felipe. Todos los días lo escucho, gusto en escucharlo aquí.
2: Qué bueno, mi amor.
1: A ver, cuéntame. Le voy a contar. Tengo un tío, está hospitalizado en el Alma Mater, hace 8 días. Resulta que ya lo programaron para cortarle el pie, porque como él sufre de azúcar, entonces, bueno, se le... como necesitan el dedo, en el segundo dedo del pequeño, y ya pues le sanó, pero resulta que como que no le está circulando la sangre, entonces ya le tienen que cortar el pie.
2: Pero el problema es que está hospitalizado y necesitamos darle el retrovitón, necesitamos lavarle la herida con el jabotón de caléndula, aplicarle un producto que se llama Novavit, tapar la herida, echarle otro poquito de Novavit.
1: Pero la herida ya está seca, don Felipe.
2: Ah, entonces hay que aplicarle simplemente el Novavit sin taparle la herida, 2 veces al día. El Novavit penetra hasta el hueso, saca la infección, así sea en sudorcito, hasta que le quite ese morado y negro de la piel. Del Novavit le damos el retrovitón. Para el dolor le damos el chibú, una cucharadita tintera en un pocillo con agua, se toma 2 veces al día por 2 meses, sí. Y le damos la jalea de calabaza, 2 cucharadas, 2 veces al día. Durante 2 meses. O sea que entonces allá matan el tigre y se asustan con el cuero.
1: ¿Cómo le parece?
2: O sea, ya la pierna sana y se la van a cortar. Después sí, que se la sanaron.
1: Tiene dolor, don Felipe, porque tiene dolores
2: para el tobillo. Para el dolor le damos el chibú. Es que tiene una infección y el Novavit le saca la infección. Mire, yo le puedo decir a usted con qué cierra una herida inmediatamente. O sea, en cuestión de horas tiene una herida completamente cerrada. Pero ¿qué me gano yo si se la voy a cerrar en falso? Y le va a quedar andando la infección por dentro. Necesitamos sacar la infección con el Novavit.
1: Ajá. ¿Listo? ¿Novavit cuánto? ¿Cómo es el Novavit?
2: No, el Novavit es en líquido. Se le echa 2 o 3 goticas. Eso viene con una como un dispensadorcito, como una canillita. Te le echas 2 o 3 goticas. Se lo esparcís en la pierna, que me decís que no tiene herida, pero si la tiene morada, colorada. Se le esparce por la piel 2 veces al día. Y eso le va blanqueando la piel, le va quedando bonito otra vez la pierna.
1: Ah, imagínese, don Felipe, entonces es que ya le programaron para cortar, ¿cómo le parece?
2: Pues si ustedes no firman, no le cortan nada. El médico no, o sea, un médico nunca firma documentos para una cirugía. Porque si firma, la responsabilidad caería sobre el médico y no sobre el paciente. Por eso el paciente tiene que firmar para una cirugía. Así es, sea ambulatoria, como sea, usted, si usted no firma, no lo operan.
1: Ah,
2: o si la familia no firma, no lo operan.
1: Claro, como eso le dijeron al hijo, pues si el hijo no sabe nada, sino que yo soy la que escuché su programa. Entonces, por eso quise consultarla, como para decirle a él.
2: ¿Listo?
1: Bueno, doctor.
2: Bueno, mi amor, hágale pues. Dios me la bendiga y salúdeme al tío. Y no tiene forma de ir donde él y llamarme, para que le hagamos la oración del monte del Sion.
1: Sí, le voy a llamar para ver que le consiga este tratamiento así lo más rápido posible.
2: No, pero para que le hagamos la oración, para que sea Dios el que vaya actuando mientras tanto.
1: Y aquí no lo podemos hacer en el momento, ¿no?
2: Eso se llama fe. O sea, cierre los ojos y hagamos la oración. Imagínese usted colocándole la mano derecha en la pierna que tiene enferma su tío y le hacemos la oración. Y me cuenta cómo le va. Eso se llama fe.
1: Bueno,
2: entonces, mano bendita. Mano de Dios.
1: Mano de Dios.
2: Mano fuerte y poderosa.
1: Mano fuerte y poderosa.
2: Ayúdame a curar este mal.
1: Ayúdame a curar este mal.
2: Que prospere mi fe.
1: Que prospere mi fe.
2: Y sea sobrada.
1: Y sea sobrada.
2: Y con tu poder.
1: Y con tu poder.
2: Ayúdame como hijo tuyo.
1: Ayúdame como hijo tuyo.
2: Pues tú, Señor.
1: Pues tú, Señor.
2: Me has hecho.
1: Me has hecho
2: a tu imagen y semejanza.
1: A tu imagen y semejanza.
2: Mano bendita.
1: Mano bendita.
2: Mano de Dios.
1: Mano de Dios.
2: Mano fuerte y poderosa.
1: Mano fuerte y poderosa.
2: Ayúdame a curar este mal.
1: Ayúdame a curar este mal.
2: Que prospere mi fe.
1: Que prospere mi fe.
2: Y sea sobrada.
1: Y sea sobrada.
2: Y con tu poder.
1: Y con tu poder.
2: Ayúdame como hijo tuyo.
1: Ayúdame como hijo tuyo.
2: Pues tú, Señor.
1: Pues tú, Señor.
2: Me has hecho.
1: Me has hecho.
2: A tu imagen y semejanza.
1: A tu imagen y semejanza.
2: La ultimita. Mano bendita.
1: Mano bendita.
2: Mano de Dios.
1: Mano de Dios.
2: Mano fuerte y poderosa.
1: Mano fuerte y poderosa.
2: Ayúdame a curar este mal.
1: Ayúdame a curar este mal.
2: Que prospere mi fe.
1: Que prospere mi fe.
2: Y sea sobrada.
1: Y sea sobrada.
2: Y con tu poder.
1: Y con tu poder.
2: Ayúdame como hijo tuyo.
1: Ayúdame como hijo tuyo.
2: Pues tú, Señor.
1: Pues tú, Señor.
2: Me has hecho.
1: Me has hecho.
2: A tu imagen y semejanza.
1: A tu imagen y semejanza.
2: Padre nuestro que estás en el cielo.
1: Que estás en el cielo.
2: Santificado sea tu nombre.
1: Santificado sea tu nombre.
2: Venga a nosotros tu reino.
1: Venga a nosotros tu reino.
2: Hágase tu voluntad.
1: Hágase tu voluntad.
2: En la tierra como en el cielo.
1: En la tierra como en el cielo.
2: Danos hoy nuestro pan de cada día.
1: Danos hoy nuestro pan de cada día.
2: Perdona nuestras ofensas.
1: Perdona nuestras ofensas.
2: Como también nosotros perdonamos los que nos ofenden.
1: Como también nosotros perdonamos a los que nos ofenden.
2: No nos dejes caer en tentación.
1: No nos dejes caer en tentación.
2: Y líbranos del mal.
1: Y líbranos del mal.
2: Listo, ya puedes abrir los ojitos, ¿sí? Y sí. Ya, llámalo y me cuentas cómo le fue.
1: Ah, bueno, pues.
2: Hágale, pues, mi amor.
1: Muchísimas gracias.
2: Dios le bendiga, sí. Pues. Chao.
1: Igualmente, chao.
2: Bueno, que te vaya muy bien. Hombre, mire, la oración universal es el Padre Nuestro. Mire, por ejemplo, cuando usted dice, líbranos del mal, como también nosotros perdonamos a los que nos ofenden. Sí, o sea, cuando usted dice, perdona nuestras ofensas, como también nosotros perdonamos a los que nos ofenden, entonces usted piensa, o sea, usted piensa en que le está pidiendo perdón a Dios porque usted metió la pata, porque usted hizo una embarrada. Pero a la vez Dios le enseña a contestarse, como también nosotros perdonamos a los que nos ofenden. Entonces, para Él perdonarnos, tenemos que analizar esa palabra donde Él dice, ya perdonaste a los que te ofendieron. ¿Cierto que no? Entonces empieza por perdonarlos a ellos y ya obtienes mi perdón. Mire qué tan bonita esa oración, tan completa, y que nos la enseñó nuestro Señor Jesucristo. Pueda que Moisés orara de una manera, Noé opera de otra, Abraham de otra. Pero Jesús nos enseñó esa oración que es universal. Y muchas veces lo tomamos es en burla. Mire, yo les he dicho, en mi concepto, los mil Jesuses es una burla. La gente bien cansada y pasando frijoles de un lado para otro y Jesús, a la carrera. No sabe ni lo que está diciendo, ni siquiera pronuncia la palabra Jesús. Imagine que había un niñito especial, pues con el debido respeto, pues el que tenga un niño especial, en una casa y el papá se llamaba Jesús. Entonces se reunieron todos a rezar los mil Jesuses. Y eran todos en la sala, Jesús, Jesús, Jesús, Jesús. Y el niño por allá en un rinconcito, apá, apá, apá. Porque no le explicaron al niño qué era lo que pasaba. Hola, buenos días.
3: Buenos días.
2: ¿Quién habla?
3: Con Rosa.
2: Hola, Rosita, ¿cómo estás?
3: Muy bien, y usted, don Felipe.
2: Muy bien, Rosita, contame en qué te colaboro.
3: Ah, que me haga un favor y me diga si el shiitake, el Ultra 100 y el FPC se pueden tomar también a la vez.
2: Sí, pero ¿para qué? Si se puede tomar uno, después el otro y luego el otro.
3: Ah, sí, sí, sí.
2: O sea, disfrute el sabor de las cosas. Ah, es como bien. Si usted tiene la de jalea de mandarina, la de curú y la de pomelo. La de curú y pomelo, la mezcla. Si usted le echa la de mandarina, le puede variar el sabor.
3: Ah, eso sí es la
2: Entonces,
3: verdad.
2: Tómese uno, luego el otro y luego el otro. Y no hay ningún problema.
3: Bien, bueno. Oiga, Felipe, dígame también, ¿qué es lo que uno se unta para las masas en el cuerpo, en la garganta?
2: El Fermider.
3: Fermider,
2: dos veces al día, sí, señor.
3: ¿Dos veces al día?
2: Dos veces al día, sí.
3: Ah, bueno, Felipe, en todo caso no es sino eso.
2: Sí, señor.
3: Mi Dios le pague que esté muy bien.
2: Hágale.
3: Bueno, chao.
2: Que te vaya muy bien.
3: Igualmente.
2: 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Buenos días. ¡Aló!
4: Buenas tardes, doctor. Sí, soy Luz Marina. Bien. Doctor, yo te estuvimos hablando la semana pasada sobre mi madre, los síntomas de mi madre, y ese fue el medicamento que tú le mandaste. Para hacerte una preguntita, ¿ella toma medicamento también que le mandan a ella de la EPS? ella se puede tomar, se puede seguir tomando el medicamento que ella se está tomando y con este que tú le enviaste, no tiene ningún problema de ella tomarse todo ese medicamento con el resto que ella toma, porque ella toma acetaminofén con otro medicamento. Ya te voy a mandar qué es el otro medicamento que ella toma, para ver si tú me podrías informar, a ver si ella se puede tomar todo ese medicamento junto. Y te agradezco mucho.
2: Bueno, y a la droga de control hay que seguirla tomando normal, porque si la suspenden, va a tener muchas contraindicaciones. Le repito, la droga de control hay que seguirla tomando, porque o si no va a tener contraindicaciones, porque esa droga es muy traicionera. Lo que sí podemos hacer es que cuando lleve 15 días de estar tomando los productos de Fitosalud, la dosis de la droga la empezamos a mermar. El acetaminofén lo puede suspender cuando quiera, porque eso es un placebo. Eso ni fu ni fa, eso supuestamente lo mandan para el dolor. Y mire que eso es carísimo en la EPS, y usted en la tienda de Pacho ahí en la esquina lo consigue bien barato, hasta 100 y 200 pesos un doles, que es la misma cosa con distinto nombre. ¿Sí? Entonces, eso lo puede suspender cuando quiera, pero la droga de presión, de colesterol, de diabetes, la droga de la tiroides, la droga psiquiátrica, no la pueden suspender de una. Hay que mermarla poco a poco a medida que hagamos el tratamiento correspondiente a esas enfermedades. Porque obviamente, si usted aquí le está dando para la artrosis, yo creo que... Bueno, si le está dando el Ultragen, si le está dando el Flumes, el Calfar, el Retrovitón, esto no es para la presión ni para el azúcar. Entonces, mientras no esté haciendo el tratamiento de la presión y el azúcar, no puede suspender este tipo de productos. ¿Sí? Le repito, mientras no le haga el tratamiento de la presión y el azúcar, ¿esto qué pasó, hombre? Mientras no le haga el tratamiento de la presión y el azúcar, no puede suspender estos productos, estos químicos que le están mandando en la EPS. Acá, según veo, usted le está dando es para otra cosa que no tiene nada que ver con eso. Mire, si usted le está dando calcio, el calcio lo puede suspender inmediatamente, porque es que el calcio no lo necesita el cuerpo. A los médicos se les dio por mandarle a todo el mundo calcio, que porque, ay no, que es que eso es artritis, artrosis, osteoporosis, y mentiras que nosotros tenemos calcio desde que nacemos hasta que morimos. Necesitamos es un producto como el Britex, como el Ultragen, como el Flumes, que absorbe ese calcio que está regado en el cuerpo y lo lleva a los huesos, que es donde sí se necesita. Muchos dirán, bueno, y entonces si nosotros tenemos calcio, entonces mi abuelita, ¿por qué tiene los huesos torcidos? ¿O por qué se fractura? ¿O por qué le duelen tanto las piernas? Porque eso no es artritis. Artritis cuando se tuercen los deditos, sí. Pero ¿qué pasa? Cuando nosotros empezamos con reflujo, agriera, acidez, es porque tenemos una descalcificación en los huesos. Es la mejor forma para saber que estamos descalcificados. ¿Por qué? Porque el cuerpo es muy sabio, y cuando usted come muy picante, muy condimentado, el cuerpo le roba el calcio a los huesos para poder neutralizar todas esas agresiones que usted le está llevando al cuerpo, como el licor también. Entonces, cuando usted empieza con ese reflujo, esa griera, es la mejor manera para saber que estamos descalcificados. No es de ponernos a tomar calcio, sino de coger esos 4 cloruros que lo necesitamos como un imán para absorber el calcio y llevarlo a los huesos, que lo tiene el Ultragen, el otro cloruro que es necesario, que está en el Britex, para que podamos solucionar el problema. Pero si ella toma droga psiquiátrica o droga de la presión, del azúcar, de control, no la puede suspender hasta que empiece a hacer el tratamiento de la correspondiente enfermedad. Listo. Cambio y fuera. ¡Pip! Listo. Más oyentes. Buenos días. Buenos días.
5: Hola, hola. Buenos
2: días. Bueno, se acabó el programa. Muchísimas gracias. Mentiras. ¿Con quién hablo?
5: Hablando con Mildred, ¿cómo estás?
2: Mildred, ¿ya estás asustada, Mildred? Yo esperando tanto rato, ya va a esperar el programa, no me tocó. ¿Qué más, Mildred? Imagínate. ¿Cómo estás? ¿De dónde me llama, mi amor?
5: Yo te estoy llamando del barrio La Sierra de Medellín.
2: Qué tan bacán, un saludo para toda la gente en La Sierra y en el 8 de marzo también. Cuéntame, ¿qué te colaboro?
5: Bueno, doctor Felipe, para hacerle 2 preguntitas.
2: Dale.
5: ¿Cierto? La primera, yo tengo una niña de 7 años. Ajá. Uh-huh. Ella desde aproximadamente los 2 años ha estado sufriendo de neumonía y ella se le ha convertido ya en asma. Uh-huh. Y pues ella mantiene muy hospitalizada, hasta 5 días con oxígeno. Entonces, pues,
2: ¿cuántos años tiene?
5: Le, pues, tiene 7.
2: 7 añitos. Bueno, ya no nos sirve el Primax, tenemos que hacer el tratamiento completo para la asfixia porque ya pasa de 5 años, pero no te preocupes que eso se soluciona. Necesitamos el Fitogel. Son 3 copitas al día, la primera en ayunas por 2 meses.
5: Ajá.
2: Fitogel. Necesitamos el Isomel.
5: Sí.
2: Necesitamos 1 cucharada 2 veces al día por 3 meses. Las goticas de Hipersir, 20 goticas para tomar 2 veces al día por 2 meses.
5: Uh-huh.
2: Necesitamos el Hipersir, perdón, son 10 goticas, porque es muy pequeñita y las 20 goticas me la pueden marear. Entonces, 10 goticas para tomar 2 veces al día durante 2 meses. Necesitamos la jalea de guayaba con propóleo, 2 cucharadas 2 veces al día por 2 meses, guayaba con propóleo. Necesitamos el Lanur, que le cura también la amigdalitis y le limpia la garganta para que pueda tragar bien los alimentos y respirar bien. Lanur, 1 cucharada 2 veces al día durante 3 meses. Y el Super K, 1 cucharada 2 veces al día durante 3 meses. Eso. ¿Qué más sería?
5: Doctor Felipe, y otra preguntita. Yo tengo una abuela. Uh-huh. Ella está, pues, ya cumplir los 74 años.
2: Mi abuela, mi abuela. ¿Se escucha el disco? Mi abuela. ¿Y qué le pasó a la abuelita?
5: Sí. Bueno, ella hace 2 años le realizaron una operación que se llama prolapso.
2: Uh-huh. ¿Rectal o vaginal? Y,
5: vaginal.
2: Muy bien. O sea, tenía la vejiga caída.
5: Ajá. Y al mes... Uh-huh. La cirugía se le dañó y ella en el momento se encuentra, pues, con todos los órganos afuera.
2: Pero, mi amor, no es que se le haya dañado, es que la vejiga la operan al mes o a los 2 meses, hay que volverla a operar y ya le ponen una malla y ya le dicen no hay nada que hacer. Esa no es la solución para ese problema. Mire, necesito que no levante objetos pesados ni haga fuerza para que podamos acomodar nuevamente esa vejiga, la matriz o el útero en su punto de origen. Le vamos a dar el Retrovitón. 3 copitas al día, la primera en ayunas por 2 meses, Retrovitón.
5: Ajá.
2: Necesitamos la jalea de brócoli, 2 cucharadas 2 veces al día, la primera en ayunas durante 3 meses, brócoli. Necesitamos una cremita que se llama Biogel para aplicar a nivel vaginal 2 veces al día. Durante, hasta que termine la crema, que eso rinde mucho. Okay. Necesitamos el más 2000, se prepara como un tintico, se toma 2 o 3 veces al día por 2 meses. Va a aplicar los óvulos de abocado, un ovulito dentro de la vagina diario por 40 noches. Abocado.
5: ¿Durante cuántos meses? ¿Qué pena?
2: Durante 40 noches. Es uno diario por 40 noches. ¿Listo?
5: Listo.
2: Bueno, necesitamos el... Necesitamos el chitake, 1 cucharada 2 veces al día durante 3 meses. Chitake. Chitake.
5: Listo.
2: Bueno. Necesitamos el Ultragen. Ultragen, 1 cucharada 2 veces al día durante 3 meses.
6: ¿Qué pasó? ¿Qué pasó por allá?
2: Ultragen.
5: No, mi abuelita y la niña que están hablando.
2: Ah, bueno. Y necesita. Ah, se están diciendo un secreto.
5: Sí, se están secreteando. El secreto. Por acá.
2: Bueno. Y necesitamos la jalea de níspero. 2 cucharadas 2 veces al día por 2 meses. Con eso tiene.
5: Voy a aprovechar
2: de
5: una vez por mí. Contame. Bueno, pues yo soy muy joven, yo tengo 26 años.
2: ¿Sí? Ah, ni tanto. Oiga, ¿quién dijo? Mentira.
5: Entonces, mira,
2: mentira,
5: yo...
2: está en la flor de la juventud. ¿Dices qué le pasó? Sí. ¿Qué pasó? ¿Qué pasó?
5: Entonces, mira, no. Yo he ido al médico porque a veces es muy poco. Me dan como unas palpitaciones raras en el corazón que me ponen como a sudar, me dejan sin aire. Y pues yo fui allá, los electrocardiogramas me salieron bien, la presión pues la tenía bien, el examen de tiroides también me salió bien. Y son como unos nervios, como unas bobadas y todas raras.
2: Ajá.
5: Básicamente es como eso, sino que no se siente bien.
2: Mira, necesitamos la jalea de curuba y la jalea de pomelo. Una cucharada de cada una en un vaso o en un pocillo con agua, se mezcla, se toma dos veces al día durante 2 meses. Fortavit, una cucharada dos veces al día por 2 meses. Bemba, una cucharada dos veces al día por 3 meses. Bemba.
5: Sí.
2: Uh-huh. El Big Factor, dos cucharadas en agua o jugo dos veces al día por 3 meses. Y las goticas de Nersoy, 20 goticas para tomar cuando estés deprimida, triste, ansiosa, rabiosa, nerviosa, celosa. Se toma 20 goticas.
5: Doctor, ah, bueno, eso sería todo. Yo te lo agradezco mucho.
2: Bueno, mi amor, ánimo, pues Dios me la bendiga y saludos a la abuelita.
5: Igualmente, hasta luego.
2: Chao. Pero la otra señora que está ahí en la línea, hola.
7: Buenos días.
2: ¿Con quién hablo?
7: Con Luz Dari.
2: Luz Dari, ¿cómo estás?
7: Muy bien, estoy feliz.
2: Bien, Luz Dari, contame.
7: Mira, que te voy a hacer una consultita. Tengo a mi mamá pues con muchas cositas. Tiene hipertensa, tiene cardíaca, es prediabética, tiene osteoporosis, le dio también un aneurisma, tiene tiroides, hipotiroidismo, gastritis, muchas dolencias en el cuerpo, mantiene mucho dolor acá atrás en la parte como cuando uno está estresado, que es como un dolor, como una quemazón, una cosa en la parte de atrás. Pues ella toma todos los medicamentos de la EPS, pero quisiera como saber como qué otra cosita le podía dar, porque ya está cansada ya de tanto medicamento de la EPS.
2: ¿Y cuál es la pregunta?
7: No, como a ver, pues, ¿qué le podrías mandar?
2: ¿Pero para qué?
7: Pues como para todas esas cosas que te
2: No, es que yo no soy un computador mujer. Dígame de a una y con mucho gusto le colaboro.
7: Por eso, no te dije que tiene hipertensión.
2: Por eso, me inventaste como 14 enfermedades. Decime de a una, yo te voy diciendo con qué lo solucionas.
7: Por eso es hipertensa.
2: ¿Usted por qué no hace una cosa? Vea, coge el Google, ahí hay un micrófono, diga, vea, mi mamá es hipertensa, tiene diabetes, tiene colesterol, tiene triglicéridos, ahí mismo le dicen, ¿y qué quiere que haga yo, señora? ¿Ah? Es que yo no soy un computador, señora, yo soy un ser humano y yo merezco respeto. Para yo poder analizar las preguntas, me tiene que hacer de una sola.
7: Ah, bueno.
2: Pero muy bien, su mamá está llevada del berraco, dígame con qué arrancamos. O sea, todo eso no, tiene solución. Vaya diciéndome sí. De una enfermedad y yo le colaboro.
7: Pues como para la hipertensión.
2: Bueno, para la hipertensión necesitamos el Bonfar y el Malambo. Son dos cucharadas de cada una en un pocillo con agua. Se mezcla, se toma dos veces al día durante 2 meses. Necesitamos sí. Las goticas de Hipersir, 20 goticas para tomar, dos veces al día por 2 meses. Un producto que se llama Ferrovit. Una cucharada dos veces al día durante 2 meses, para que por ahí derecho le curemos el azúcar, colesterol, triglicéridos, listo. Necesitamos el chitaque, una cucharada dos veces al día durante 3 meses.
7: Chitaque.
2: Uh-huh. Necesitamos el chinois, una cucharada dos veces al día durante 3 meses. La NUR, una cucharada dos veces al día durante 3 meses.
7: La NUR.
2: Y necesitamos la jalea de mandarina, dos cucharadas dos veces al día por 2 meses. ¿Qué más sería?
7: No, pues la falla cardíaca. Ay, la falla cardíaca.
2: Adicional el retrovitón para que eso le proteja el corazón también.
7: Sí.
2: Ajá.
7: ¿Ese cada cuánto lo...?
2: Retrovitón son 3 copitas al día, la primera en ayunas durante 2 meses. 3 copas al día, la primera en ayunas por 2 meses.
7: Sí, señor.
2: Uh-huh. ¿Qué más sería?
7: Lo de la osteoporosis.
2: ¿Por qué osteoporosis? ¿Qué síntomas tiene?
7: No, No, pues ella mantiene con mucho dolor en el cuerpo, mucho dolor en los huesos, dice ella, sino que le hicieron por los exámenes. Y dice que
2: ¿pero dolor que... dónde? Es que yo no me puedo basar, mujer, en lo que dice el médico, porque entonces ella nunca se va a curar. Para un médico todo lo que duele son los huesos. Si a ella le duele la cadera izquierda, es un mal funcionamiento del colon. Si le duele la cadera derecha o las dos a la vez, es un problema de riñones. Si le duele el cuello, los hombros, la espalda, es un problema de bursitis o tendonitis. Eso no tiene nada que ver con los huesos.
7: Ah, sí, pues, o sea, a ella le duele mucho el cuello, el cuello, la
2: bueno, parte del hombro. Bueno, entonces tiene un problema del sistema nervioso. Para eso sí necesita la jalea de curuba y la jalea de pomelo. Una cucharada de cada una en un vaso o en un pocillo con agua, se mezcla y se toma dos veces al día por dos meses. Necesitamos sí el Fortavit, una cucharada dos veces al día por dos meses.
7: Sí.
2: Necesitamos el Bemba, una cucharada dos veces al día durante tres meses.
7: Sí.
2: Big Factor, dos cucharadas en agua o jugo dos veces al día por tres meses. Y las goticas de Nersoy, 20 goticas para tomar dos veces al día por dos meses, o cuando esté deprimida, triste, ansiosa, rabiosa, nerviosa, se toma las goticas de Nersoy.
7: Sí. ¿De qué? ¿Ver qué?
2: Nersoy. De ah, nervios, de nervios.
7: Sí. Eso también es decir, allá a veces, o sea, no duerme bien.
2: Para el insomnio necesita las goticas de Mesulín. 20 goticas para tomar antes de acostarse por dos meses. Y la jalea de fresa con limón, dos cucharadas antes de acostarse por dos meses.
7: Sí, ah, bueno. 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
7: Listo.
2: Bueno, muchísimas gracias. Hasta luego.
7: Muy bien, Dios lo bendiga.
2: Bueno, llegamos al final del programa. Muchísimas gracias, amigos oyentes. José Fernando López en la asistencia técnica y al frente de micrófonos, su amigo de siempre, Juan Felipe Tobón. Un resto de día muy feliz. Que Dios nos bendiga. Chao, chao.
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1: Alberto Cortés, José Alberto García Gallo, Rancul, Argentina, marzo 11, 1940.

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1: Empezó su carrera artística en la orquesta de Mario Carti. Después organiza su propia agrupación.

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1: En 1960 sale de su patria y realiza exitosas presentaciones en diversos países.
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1: En Bélgica graba varios temas como Suku Suku y Palmeras, que tuvieron mucho éxito y permitieron a Cortés ser conocido como Mr. Suku Suku.

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1: Estudió música en el Conservatorio de Chopin, en Mendoza, donde completa sus estudios de teoría, solfeo y piano.

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1: En 1964 se radica en España.

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1: Llegamos al final de nuestro mágico cóctel musical. 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

0: Esta es la hora en La Voz de la Nostalgia. Son las 3 con 18 minutos. 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
0: Esta es la hora en La Voz de la Nostalgia. Son las 3 con 20 minutos. 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

0: Esta es la hora en La Voz de la Nostalgia. Son las 3:32. 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

0: Esta es la hora en La Voz de la Nostalgia. Son las 3 con 40 minutos. 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

0: Esta es la hora en La Voz de la Nostalgia. Son las 3 con 53 minutos. 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

0: Esta es la hora en La Voz de la Nostalgia. Son las 3:59. 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

0: Esta es la hora en La Voz de la Nostalgia. Son las 4 con 12 minutos. 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
1: Existe un lugar que no conoce la tristeza. Donde tener la piel de cualquier color es motivo de alegría. Un lugar habitado por gente trabajadora y echada para adelante. 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

0: Esta es la hora en La Voz de la Nostalgia. Son las 4:22. 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

0: Esta es la hora en La Voz de la Nostalgia. Son las 4 con 30 minutos. 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

0: Esta es la hora en La Voz de la Nostalgia. Son las 4 con 40 minutos. 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
1: Esta es la hora en La Voz de la Nostalgia. Son las 4:51. 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
2: 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Y te los recuerda Juan Felipe Tobón.
3: Rollo fotográfico carretes. El rollo de película fotográfico fue inventado por George Eastman en 1884. Eastman patentó la primera cámara Kodak de rollo el 4 de septiembre de 1888. Eastman creó una película de rollo flexible que no requería cambiar constantemente las placas sólidas. Esto le permitió desarrollar una cámara de caja automática que tenía 100 exposiciones de película. El rollo de película sustituyó a las antiguas placas de vidrio, que eran mucho menos prácticas. Con él nacería la fotografía de uso popular.
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0: Esta es la hora en La Voz de la Nostalgia. Son las 4 con 59 minutos. 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
3: Desde Armenia, Quindía, reportando sintonía. 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
4: Buenas tardes. Cuando ya son aquí en Venezuela las 12 y 21 minutos del mediodía, quiero aprovechar el momento para desearles a los amigos de La Voz de la Nostalgia en los 1530 kHz de la onda media, allá en Medellín, la pasen de lo mejor. Un abrazo.
5: Les habla Gloria de aquí de la vereda de Siquirí, Loma del Guamo. Dios me los bendiga. No me había comunicado con ustedes porque se me dañó las redes sociales, entonces no, ni WhatsApp tenía, pero bueno, nuevamente con ustedes. Dios me los bendiga, si son tan amables. Y me colocan ese tema que dice Corazón Mágico de Diango. Ese que dice, corazón, ¿qué le has hecho a mi corazón? Muchas gracias, los quiero mucho, Dios y la Virgen los guarde.
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0: Esta es la hora en La Voz de la Nostalgia. Son las 5 con 10 minutos. 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

0: Esta es la hora en La Voz de la Nostalgia. Son las 5 con 20 minutos. 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

0: Esta es la hora en La Voz de la Nostalgia. Son las 5:32. 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

0: Esta es la hora en La Voz de la Nostalgia. Son las 5 con 50 minutos. 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
2: Ay, a mí me encantan los colombianos.
3: Sí.
4: Pues me encanta su acento y sus mujeres son muy bellas, la verdad.
5: Ay, sí, están guapísimas, ¿eh?
4: No me gustan las mujeres, pero lo que sea de cada quien, la verdad, las mujeres, muy admirable su cuerpo.
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4: Ah, bueno, eso es aparte, vaya.
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6: Hasta yo.
5: ¿Tú?
6: Hasta yo andaría con
5: mi colombiano. Ah, ¿te gusta Nietzsche?
7: Nietzsche,
5: bueno,
7: claro.
5: 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Nietzsche es de tus favoritos.
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0: Esta es la hora en La Voz de la Nostalgia. Son las 5:59. 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

0: Esta es la hora en La Voz de la Nostalgia. Son las 6 con 12 minutos. 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

0: Esta es la hora en La Voz de la Nostalgia. Son las 6:20. 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

0: Esta es la hora en La Voz de la Nostalgia. Son las 6:30. 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

0: Esta es la hora en La Voz de la Nostalgia. Son las 6:41. 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

0: Esta es la hora en La Voz de la Nostalgia. Son las 6 con 52 minutos. 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
1: 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Objetos que nos facilitaron la vida desde nuestra infancia. Y te los recuerda Juan Felipe Tobón.
2: Taco de película Betamax. Betamax fue un formato de cinta magnética para grabar videos análogos, desarrollada por Sony. Se lanzó en Japón en 1975 y en Estados Unidos poco después. Sony presentó el prototipo de Betamax en 1974, lo que desató la guerra de formato JVC. El primer modelo de Betamax se vendía junto con un televisor Sony Triniton de 19 pulgadas y una consola de madera. Betamax fue el primer formato casero de video. Betamax permitió la guerra de formatos contra VHS, que ofrecía más ventajas como mejor calidad de imagen y más títulos. Sony dejó de producir los Betamax en el 2002.
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0: Esta es la hora en La Voz de la Nostalgia. Son las 6:59. 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